0: gustaría que el expresidente encabece la candidatura del PRO en 2027 y ratificó que el partido competirá con una propuesta propia.
1: Economía.
0: Alertan por aumentos inminentes en los celulares, destacan causas de la suba de precios que golpeará a la Argentina. La demanda internacional por semiconductores y el encarecimiento de insumos clave impactan sobre la fabricación y el precio de los teléfonos en el país, con efectos más pronunciados en los modelos de menor costo.
1: En el mundo.
0: Estados Unidos superó las expectativas de creación de puestos de trabajo en mayo con 172.000. El desempleo se mantuvo en 4,3%. El mercado laboral de la mayor economía del mundo mantuvo el ritmo de crecimiento pese a que los pronósticos eran menos optimistas.
1: Deportes.
0: Automovilismo. Valcar se vuelve a tener actividad. El autódromo fue habilitado y regresa en las carreras. Tras recibir la habilitación provisoria de la COPAM, el autódromo de Valcarce volverá a tener actividad nacional con la llegada de las TC Pickup en septiembre, marcando el regreso de las carreras a un escenario histórico del automovilismo argentino.
2: ¡Y la Argentina!
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15: Son las 9 y 10 minutos.
16: Hola a todas y todos, bienvenidos a un nuevo episodio de mi podcast Sin Mirar a los Costados. Mi nombre es Brenda Di Aloy y acá estamos después de 2 meses más o menos sin subir ningún episodio. Si bien estoy súper activa en mis otras redes sociales y tengo un canal en donde compartimos la palabra y quise estar activa con otros contenidos, sentí en mi corazón que necesitaba de un tiempo de calma, de pausa, para volver a calibrarme con el propósito de este podcast. Yo les he contado varias veces que este podcast en realidad no empezó siendo un podcast cristiano ni con el propósito de evangelizar ni traer la palabra, sino que fue algo que literalmente fue 100% guiado por el Espíritu y es algo de lo que cada día soy más consciente y como que Dios me va revelando cada vez más el propósito detrás de todo esto que empezó allá por 2023 solo en Spotify, no estábamos acá en YouTube. Y hoy en día puedo ver para atrás y ver cómo realmente todo fue guiado por el Espíritu de tal manera que medio que ni me di cuenta cómo terminé haciendo esto, pero sucedió y hoy en día, ya siendo más consciente, cada vez adentrándome más y más profundo en Dios, es como que no quiero hacerlo en piloto automático, sino que tengo ganas de realmente dar lo mejor de mí, porque esto es para Dios, si bien es para ustedes, para que ustedes puedan tener episodios y que crezcamos juntas en la fe. Para mí era muy importante como no venir y sentarme y hablar cualquier cosa, sino yo prepararme, porque creo fielmente que para poder dar, tengo que recibir. Entonces, fueron 2 meses muy hermosos en donde pude adentrarme más en profundidad, en mi intimidad, en trabajar cosas mías, en a medida que iba conociendo más y más de su palabra, como que Dios me revelaba qué quería que vengamos acá a charlar en el podcast. Entonces puedo decir que fueron 2 meses muy hermosos creciendo en Dios, tomando conciencia de lo que este podcast significa para mí, tomando conciencia de, ok, cómo escaló, cómo se dimensionó todo lo que en un momento empezó siendo un podcast hablando de cualquier cosa en pijama en mi casa. Hoy en día hay gente del otro lado que está siendo ministrada por Dios. Entonces, acá estamos, ya habiendo tenido un tiempo muy necesario. Ya tenía muchas ganas de volver, así que tengo preparados varios episodios para ustedes. Y bueno, ya van a ser 3 años desde que arrancó todo esto y siempre poniendo a Jesús en el centro de este podcast. Y algo que pensaba cuando meditaba, ¿no?, en cómo empezó todo este podcast, pensaba que realmente es como ese versículo que dice: a medida que yo caminaba, Él me estabilizó. O sea, lo puedo ver así, ¿no? Como que en el podcast un poco se ve mi proceso con Jesús. Y cuando escribía este episodio, se me venía esto, ¿no? A medida que yo caminaba, Él me estabilizó. Que es el Salmo 40 y del versículo 1 al 8. Lo quiero leer porque cuando preparaba el episodio dije, ay, este Salmo, a ver. Y me puse a leerlo completo y fue como que sentí la presencia de Dios y me ministró un montón poder leer esto. Y dije, se los voy a leer, porque si el Señor me trajo este pasaje a la mente mientras estoy escribiendo este episodio, es por algo. Así que se los voy a leer. Dice, con paciencia esperé que el Señor me ayudara y Él se fijó en mí y oyó mi clamor. Me sacó del foso de desesperación, del lodo y del fango. Puso mis pies sobre suelo firme y a medida que yo caminaba, me estabilizó. Me dio un canto nuevo para entonar, un himno de alabanza a nuestro Dios. Muchos verán lo que Él hizo y quedarán asombrados. Pondrán su confianza en el Señor. ¡Qué alegría para los que confían en el Señor! Los que no confían en los orgullosos ni en aquellos que rinden culto a ídolos. Oh Señor mi Dios, has realizado muchas maravillas a nuestro favor. Son en mí y oyó mi clamor. Me sacó del foso de desesperación, del lodo y del fango. Puso mis pies sobre suelo firme y a medida que yo caminaba, me estabilizó. Me dio un canto nuevo para entonar, un himno de alabanza a nuestro Dios. Muchos verán lo que Él hizo y quedarán asombrados. Pondrán su confianza en el Señor. ¡Qué alegría!

Si tratara de mencionar todas tus obras maravillosas, no terminaría jamás. No te deleitas en los sacrificios ni en las ofrendas. Ahora que me hiciste escuchar, finalmente comprendo. Tú no exiges ofrendas quemadas ni ofrendas por el pecado. Entonces dije, aquí estoy, como está escrito acerca de mí en las Escrituras. Me complace hacer tu voluntad, Dios mío, pues tus enseñanzas están escritas en mi corazón. Entonces, yo, mientras escribía este episodio, se me venía esto, ¿no? A medida que yo caminaba, me estabilizó. Y cuando voy a leer el Salmo, es como que leía versículo tras versículo y realmente lo sentí así en mi vida y tenía como este deseo de compartirles este pasaje. Salmos 40, del 1 al 8. Y así puedo ver, ¿no? Como todo este camino que vine viviendo en este camino con Jesús, que es un camino de subas, de bajas, es una montaña rusa de emociones. Y hoy en día puedo decir que soy consciente de este podcast, de lo que estoy haciendo, de que realmente no quiero venir a hablar por hablar. Soy consciente de cómo esto fue guiado por el Espíritu y soy consciente de que esto es su voluntad. Entonces, acá estoy con nuevos episodios para ustedes. Gracias por la espera, por la paciencia. Recibí todos sus mensajitos en las redes queriendo más y más episodios. Y acá estamos. Y les hablaba de que cuando yo leía este Salmo en mi casa mientras preparaba el episodio, sentía la presencia de Dios de tal manera que me emocionaba y lloraba porque, nada, podía ver todo el crecimiento en él a través de este podcast y en mi vida personal. Y eso de la presencia del Espíritu Santo es lo que les quería venir a hablar ahora en este episodio, en este primer episodio, porque algo que me propuse en este 2026... ¡Ay! ¡Feliz año! Porque, claro, no nos vimos desde el año pasado, así que feliz 2026. Y algo que yo me propuse en este nuevo año es leer más. O sea, no solo la Biblia, sino que leer libros, crecer en conocimiento a través de autores. Entonces tengo como ahí como una lista de libros pendientes que quiero leer. Y uno que lo tenía en la mira y fue muy loco porque yo dije, quiero leer el libro Buenos Días Espíritu Santo de Benny Hinn. Lo dije como si te dijese un martes. Y un miércoles estaba en la fundación de mi iglesia y mientras caminaba por los pasillos veo el libro apoyado en no sé dónde. En la fundación siempre hay cajas y cosas y cosas. Lo veo apoyadito y digo, ¡ah! Ayer dije que quería leer este libro. Entonces lo agarré, fui ahí con la directora de la fundación y le dije, ay, encontré este libro ahí en medio de un montón de cosas, ¿me lo podré llevar de prestado? Y me dijo que sí. Así que acá lo tengo y lo leí en, no sé, creo que en 2 días, 3 días me leí todo este libro que es espectacular. Creo que es un libro que todos deberían leer. Esto no está siendo patrocinado por Benny Hinn, creo, quiero que lo sepan. Pero sí es un libro en el que crecí mucho espiritualmente y me gustó a tal punto que dije, ok, quiero hacer un episodio sobre esto. Y no es algo que solo leí, sino que es algo que también vivo y viví. Como les comentaba, mientras hacía este episodio y se me venía este salmo a la cabeza, yo sentía la presencia del Espíritu Santo y fue como un respaldo para mí de decir, ok, anda, habla de esto. Entonces, eso es de lo que quiero que hablemos hoy y lo titulé, ¿quién o qué es el Espíritu Santo? El Espíritu Santo es conocido por todos nosotros, pero es íntimo para pocos. De eso es lo que trata el libro, esa es la revelación que me trajo, ¿no? También estaba leyendo otro libro del Espíritu Santo que se llama The Familiar Stranger, que significa en español como el familiar conocido, porque es como que constantemente escuchamos del Espíritu Santo, pero ¿realmente conocemos a la persona del Espíritu Santo? Entonces, es eso. Acá Benny lo que dice es, el Espíritu Santo es una persona, no es solo la tercera persona de la Trinidad. El Espíritu Santo es Dios, es 100% Dios. Entonces, como cualquier persona, para conocerlo, para conocer al Espíritu Santo, uno tiene que entablar un vínculo, tiene que querer conocerlo, tiene que querer y anhelar escuchar su voz, saber cómo piensa, y para eso se necesita dedicación, se necesita tiempo. Y el libro se llama Buenos Días, Espíritu Santo, porque justamente es esto, como todos los días yo me despierto y soy consciente de la presencia del Espíritu Santo en mí. Entonces, hasta

0: Le doy los buenos días. A eso apunta el libro. Entonces es ser cada día conscientes de quién es Él y que Él habita en mí. También estoy leyendo un devocional diario. Ya les dije, o sea, me puse el goal de la lectura y estoy leyendo un montón de cosas. Y una de las cosas que estoy leyendo es un devocional donde la autora lo que cuenta es que tuvo un cambio en su relación con el Espíritu Santo y en vez de despertarse todos los días y orar pidiendo, fue como, no, ahora me quiero despertar y quiero, en vez de pedir, decir, Señor, ¿cómo puedo yo servirte a vos el día de hoy? Más que pedir por una cosa, por la otra es, acá estoy, heme aquí, quiero servirte, estoy disponible para vos, soy consciente de vos, úsame como quieras. Entonces, hay que invitar al Espíritu Santo, porque Él es un caballero. Él no va a venir a guiarnos a menos que nosotros le demos ese lugar al Espíritu Santo para que nos guíe. Es como cederle el control. Es mostrar esa disposición del corazón de entregarnos por completo. No solo cuando me acuerdo del Espíritu Santo, es todos los días. Entonces, ¿cómo somos guiados por el Espíritu? Bueno, familiarizándonos con su voz. Hay que aprender a diferenciar la voz del Espíritu Santo. Hay que calibrarnos con su voz en el día a día. Y esto es a través de lo que hablamos siempre en todos los episodios, que es a través de la rendición. Cuanto yo más me rindo, cuanto yo más lo busco, cuanto soy más consciente de su presencia, más me calibro con su voz. Entonces, empezamos este episodio diciendo que el Espíritu Santo es una persona. Porque muchas veces se cree, y yo fui de esas personas, ¿no? Que capaz uno piensa, ¿no? El Espíritu Santo medio como una energía que anda por ahí dando vueltas. Pero no, es una persona que está en nosotros. Y recordemos que hay un versículo que está en Efesios capítulo 4, versículo 30, que dice, no entristezcan al Espíritu Santo de Dios con la forma en la que viven. O sea que nosotros podemos entristecer al Espíritu Santo. Es sensible. Y después en esta carta de Pablo, de Efesios, este versículo que les leí, antes de eso, viene toda una carta donde él habla del chisme, de la ira, de la malicia, de la amargura, de ser conscientes de nuestras palabras. Entonces, yo creo que con esto Pablo lo que nos quiso decir fue como, sean conscientes de la manera en la que viven, porque esto tiene un efecto en el Espíritu Santo y ustedes pueden entristecerlo. Entonces hay que tener noción de que todo lo que nosotros hacemos y la manera en la que vivimos nuestra vida repercute en nuestra relación con Él. Después otra cosa que está en 1 Corintios capítulo 12, versículo 11, dice, es el mismo y único Espíritu quien distribuye todos esos dones, solamente Él decide qué don cada uno debe tener. Y con esto me quiero detener en esta palabra, ¿no? En decide. O sea que el Espíritu Santo tiene voluntad también. Él decide. Otra cosa que hace es hablarnos. O sea que acá vemos que podemos entristecerlo, es sensible, tiene voluntad y también nos habla. Muchas veces, a ver, no es de una manera audible, pero es a través de un discernimiento de que lo portamos dentro y nos habla, nos va guiando. Y también, a mí no me ha pasado de escucharlo audiblemente, pero si vamos al libro de los Hechos, podemos ver en algunos momentos en el que sí dice que les habló a algunos apóstoles dándoles ciertas direcciones. Otra cosa que leía es cómo la Biblia simboliza al Espíritu Santo como agua y como viento. Sé que esto puede sonar raro, pero lo que decía es que sin el Espíritu Santo la fe se seca. Entonces, esto me llevaba a Juan 7, versículo del 37 al 39, que dice, Jesús se puso de pie y gritó a la multitud. Todo el que tenga sed puede venir a mí, todo el que crea en mí puede venir y beber, pues las Escrituras declaran, de su corazón brotarán ríos de agua viva. Con la expresión agua viva se refería al Espíritu, el cual se le daría a todo el que creyera en él. Entonces, el Espíritu Santo es como un agua. El agua viene, purifica, nos sacia. Entonces, sin el Espíritu Santo, la fe se seca. Y después como viento, porque en Juan 3:8 dice, el viento sopla hacia donde quiere ir De la misma manera que oyes el viento, pero no sabes de dónde viene ni a dónde va, tampoco puedes explicar cómo las personas nacen del Espíritu. Entonces, sin el Espíritu Santo, la fe se asfixia. Y en el griego y en el hebreo, la palabra viento significa ruaj. Esto estaba en el libro que les conté, el primero que leí en el año, que se llama El familiar extraño, que dice esto, ¿no? Que en griego y el hebreo la palabra viento significa ruaj o neuma, que esto significa aliento, viento y espíritu. Entonces, no lo podemos ver, no lo podemos controlar, pero sí lo podemos percibir. Y otra analogía que me gustó mucho es de Dios, como la Trinidad, como un sol trino, decía, que esto sería como Dios el sol, Jesús sería la luz y el Espíritu Santo el calor, ¿no? Como un poco una ilustración para entender la Trinidad. Entonces Dios es uno y tres al mismo tiempo. Entonces el Espíritu Santo no es solo la tercera persona de esta Trinidad, sino que es 100% Dios. Y otra cosa que también me gustó y me hizo como entender mejor un poco el Espíritu Santo es que nosotros no nos olvidamos, porque claro, el libro se llama Buenos días Espíritu Santo y todo el libro se trata de él. Entonces, lo que decía el autor es, no nos olvidamos ni del Hijo ni del Padre, pero no nos podemos comunicar ni con el Hijo ni con el Padre si no es a través del Espíritu Santo. Entonces, no le dejamos de dar esa entidad, pero es para tomar dimensión de quién quedó con nosotros, que es Él. Entonces, una de las cosas que me anoté acá es el rol del Espíritu Santo en nuestras vidas hoy. Porque a veces es como que decimos, bueno, el Espíritu Santo está en mí, pero ¿qué significa eso? O sea, ¿de qué manera actúa u obra el Espíritu Santo en mi vida? Y como les comenté antes, una de las cosas que a mí me pasa mucho es como esto del discernimiento, del entendimiento, ¿no? No sé si alguna vez les pasó de repente conocieron a Jesús y están en ciertos ambientes que ya sienten como una incomodidad en su interior que saben que viene del Espíritu Santo, ¿no? Es como que se dan cuenta de cuando están en un ambiente o en un lugar o en una conversación que es contrario al Espíritu. Es algo adentro suyo que les habla. Bueno, eso que ustedes sienten es el Espíritu Santo. El Espíritu Santo trae entendimiento, trae revelación, nos guía a toda verdad. Juan 16:13 dice, cuando venga el Espíritu de verdad, Él los guiará a toda la verdad. Él no hablará por su propia cuenta, sino que les dirá lo que ha oído y les contará lo que sucederá en el futuro. Y en 1 Corintios 2:10 dice, pero fue a nosotros a quienes Dios reveló esas cosas por medio de su Espíritu, pues su Espíritu investiga todo a fondo y nos muestra los secretos profundos de Dios. Ok, paréntesis. En este episodio yo voy a traer muchos versículos porque todo para mí siempre tiene que estar respaldado por la palabra. Y estos dos versículos me encantaron porque esto nos muestra que Él nos da entendimiento que viene de su palabra y nos sensibiliza a su voz, nos da discernimiento para distinguir qué viene de Dios y qué no viene de Dios. Después, otra cosa que hace el Espíritu Santo es poner en nosotros ese deseo de oración, de búsqueda. O sea, cuando vos tengas ganas de orar, sabe que es el Espíritu Santo diciéndotelo. O sea, es el Espíritu Santo en vos quien te puede dar el deseo de orar, porque la carne nunca va a querer orar. Entonces, siempre va a ser el Espíritu. Es intercesor. Y acá en Romanos 8:26-27 dice, el Espíritu nos ayuda en nuestra debilidad. Por ejemplo, nosotros no sabemos qué quiere Dios que le pidamos en oración, pero el Espíritu Santo ora por nosotros con gemidos que no pueden expresarse con palabras. Y el Padre que conoce cada corazón sabe lo que el Espíritu dice, porque el Espíritu intercede por nosotros, los creyentes, en armonía con la voluntad de Dios. Incluso cuando nosotros estemos en ese tiempo de oración que no sabemos qué decir, el Espíritu intercede por nosotros. Entonces, un versículo que les leía antes es cuando Jesús dice que el Espíritu Santo va a decir lo que oyó y contará lo que sucederá en el futuro. Entonces, esto también nos muestra que, no sé, por ejemplo, yo estaba escribiendo este episodio y se me vino el versículo del Salmo 40, creo que fue. Bueno, Ese también es el Espíritu Santo, es quien nos recuerda la palabra, quien lo trae a la memoria. En Juan 16, 15 dice, el Espíritu les dirá todo lo que reciba de mí. Así que claramente cuando yo me acordé de ese salmo, era el Espíritu Santo recordándome la palabra. Otro de los roles que tiene el Espíritu Santo en nuestras vidas es traernos convicción. Juan 16, 8 dice, Él convencerá al mundo de pecado, de justicia y de juicio. Entonces esto significa que el Espíritu Santo es quien trae la luz, quien expone la verdad, quien nos confronta sin acusación, no con condena, ¿no? Sino que Él quiere venir a restaurar, a revelar para restaurar. Y también el Espíritu Santo es quien nos muestra la necesidad de Cristo. O sea, esto significa que cuando el Espíritu Santo nos convence de pecado, nos está mostrando lo separados que estamos de Dios y nos quiere unir a Cristo de vuelta. Entonces nos muestra nuestra necesidad, que sin Cristo estamos separados de Dios. Entonces el Espíritu Santo no nos habla con voz de acusación. Si vos en algún momento sentís una voz de acusación o de condena, sabe que ese no es el Espíritu Santo, ese no es Dios, ese es el enemigo, es el diablo. Entonces, él siempre, si viene a revelarte, a traerte convicción, va a ser con el único fin de acercarte a Cristo, nunca de hacerte sentir a vos con vergüenza, con culpa. No hay condena. Otra cosa que hace el Espíritu Santo es traernos libertad. ¿Vieron? Siempre lo escuchamos en canciones, ¿no? En todos lados, en la iglesia, que es como, donde está el Espíritu de Dios, ahí hay libertad. Entonces, ¿de qué somos libres? De la ceguera espiritual. Somos libres de lo que les decía antes, de estar separados de Dios. Ahora tenemos libertad para entrar a su presencia cuando querramos. Somos hijos. Tenemos esa autoridad. Somos libres de toda condena espiritual que trajo el pecado. Somos libres del pecado mismo. Somos libres de la dureza del corazón. Somos libres para poder acercarnos confiadamente a Dios. Y nos trae una libertad en nuestra identidad. Porque el Espíritu es quien nos muestra que somos hijos de Dios. Y al ser hijos, esto nos lleva a que el Espíritu Santo nos santifica. Y esto lo vemos en las Escrituras, que no es algo de una sola vez, sino que es algo que sucede continuamente. A lo largo de nuestras vidas, siempre se va a producir esa santificación. Por eso nunca vamos a encontrar a ningún cristiano perfecto. Porque siempre yo puedo ser cristiana, estar acá haciendo un podcast, charlando y todo, pero sigo teniendo mis luchas, sigo siendo de carne y hueso y sigo en ese camino, en esa carrera de la santificación. En 2 Corintios 3:18 dice, así que a todos nosotros, a quienes nos ha sido quitado el velo, podemos ver y reflejar la gloria del Señor, quien es el Espíritu, nos hace más y más parecidos a Él y a medida que somos transformados a su gloriosa imagen. Entonces, santificarnos significa que estamos siendo transformados a su imagen a fin de cada día expresarlo más. Es asemejarnos a Él a través de esa santificación. ¿Y esto cómo lo vemos reflejado? Bueno, a través de nuestras palabras, de lo que decimos, el vocabulario empieza a cambiar. Es esto que yo les conté en varios episodios, de que tal vez antes podía decir una mala palabra y no me daba cuenta y estaba todo bien. Y ahora es como, uy, el Espíritu Santo me da como un discernimiento de que hay cosas que ya no me identifican. Entonces se empieza a reflejar esa santificación en tu vida. Después, por ejemplo, ya no se trata todo de vos. Ya te das cuenta de las necesidades de los demás. Te detenés ante las necesidades de los demás. Y esto, ojo, lo quiero aclarar siempre, no significa ser perfectos. O sea, que los cristianos estemos en un proceso de santificación no significa que seamos santos, o sea, que seamos 100% puros. Seguimos siendo de carne y hueso y esto es una carrera. Un día puedo estar súper bien con el tema de, no sé, mi vocabulario, por ejemplo. Y después otro día se me escapa. Y bueno, pero es volver siempre a la fuente para seguir siendo moldeados todos los días. Entonces, estos son los roles del Espíritu Santo donde lo vemos en nuestras vidas y lo que significa realmente que esté en nosotros. Y algo que también yo he escuchado un montón es sobre los frutos del espíritu, que después, claro, me doy cuenta leyendo que en la Biblia nunca dice los frutos, sino que es el fruto del espíritu a través de 9 manifestaciones serían. Por ejemplo, quiero ver si me las acuerdo. Sería gozo, amor, fe, mansedumbre, bondad, benignidad, paciencia, dominio propio, lo dije, dominio propio y gozo. Creo que las dije todas, por las dudas. Bondad, benignidad, paciencia, amor, gozo, fe, dominio propio, paz y mansedumbre. O sea que la comunión con el Espíritu Santo, por default, se refleja. O sea, se ve en la vida de una persona. Entonces, tenemos estas 9 manifestaciones del fruto del Espíritu Santo, que por ejemplo, no me voy a detener tanto en cada una de ellas porque si no sería un episodio súper largo, podemos hacer un episodio sobre el fruto del Espíritu Santo, pero para tener una idea, la bondad tiene que ver con esto de hacer lo correcto aunque incomode. Después la benignidad significa más como el fruto que se ve a través del trato con los demás, cómo hablamos, cómo respondemos, cómo tratamos a otros. La paciencia es soportar, esperar, el cómo reaccionamos en el día a día. Yo algo que pensaba es, viste, esto de, ok, el fruto es uno. O sea, yo no puedo reflejar amor, pero no fe, por ejemplo. Porque el fruto es uno, no es que vos vas teniendo como una manifestación sí y otra no. Pero yo a veces pensaba, ¿no? Como, señor, pero yo siento que de repente la paciencia me falta a veces, ¿no? Como que capaz puedo, no sé, tener fe o paz, pero la paciencia es algo que me cuesta. Entonces, claro, es que nosotros no somos robots. No es como, bueno, conozco al Señor, recibo el Espíritu Santo y ¡pum! Tengo todas las manifestaciones del Espíritu Santo de repente en igual manera. No, seguimos siendo personas con nuestras luchas, con nuestra personalidad. Si no, todos los cristianos seríamos iguales. Como que yo sé que hay algunas cosas que me cuestan más que otras. Y la paciencia es una de las manifestaciones del fruto del Espíritu Santo que sé que todavía es como Dios tiene que ir obrando en mí y trabajando. Entonces, la paciencia es eso, ¿no? Como cómo reaccionamos en el día a día, por ejemplo, cuando sentimos presión. Después, otra manifestación es el amor, que es un amor que expresa Cristo, que esto significa que no depende de tus emociones, no depende de cómo te sientas. Es un amor incondicional, sin medida. Después está el gozo, que el gozo muchas veces se asocia a la felicidad. También no tiene que ver con las circunstancias de lo que estés viviendo. Es un gozo que viene de la presencia. No viene de lo que esté pasando, de que tengas un buen trabajo, de que hayas podido pagar las cuentas, de que tengas tu auto, de que te hayas ido de viaje. No, no viene por ahí. Es un gozo que no depende de lo que esté sucediendo alrededor. La fe, en otras versiones, está como fidelidad también. Y es esa lealtad que tenemos. Después el dominio propio es el gobierno interior. También otras cosas que me cuestan, pero es el gobierno interior a través de mis palabras, de mis acciones, de mis decisiones. Es el ser menos impulsiva. Es algo que, eso posta que siento que Dios trabajó mucho en mí y lo sigue haciendo, pero el tema del ser impulsivos. Después la paz, también lo mismo que el gozo. No depende de las circunstancias. Es una paz de Dios que sobrepasa todo entendimiento. A mí esto me hace acordar a, no sé si lo he contado en algún episodio, pero cuando, por ejemplo, yo recién conocía a Dios, a mi papá a los meses le agarró un infarto, no falleció, pero en ese momento no se sabía qué iba a pasar. Y yo recién lo conocía a Dios, estaba como en ese fuego del primer amor. Y a pesar de todo el dolor, de toda la tristeza, del miedo, la incertidumbre, yo sentía en mi corazón paz. Bueno, esa sensación de paz es un fruto del Espíritu Santo, porque es, siento paz a pesar de todo lo que esté sucediendo alrededor. Entonces, también un poco eso, ¿no? Como, viste, el primer amor cuando recién conoces a Dios, que es como, puede venir cualquier cosa, que conocí a Jesús. Nada, y mi deseo es que ese primer amor lo tengamos toda la vida, no solo en un primer momento. Después la mansedumbre, también, Jesús era manso y humilde, es poder expresarlo, reflejarlo a través de esa mansedumbre, que es que uno pueda tener cierto lugar de repente autoridad, pero sin arrogancia. O sea, nosotros a Jesús lo vimos así, era hijo de Dios, pero era manso y humilde. Nunca se buscó como, o sea, siempre tenía un corazón humilde para enseñar. Se sentaba con los pecadores, nunca como enalteciéndose a sí mismo, ¿no? Eso es mansedumbre. Entonces, el fruto se produce por sí solo, no es algo que uno pueda llegar a forzar. O sea, yo no puedo forzar el sentir amor por alguien, no puedo forzarlo. Es algo que se da producto de la permanencia, del permanecer. Uno permanece, por eso, como que digo, no hay que forzarse, no se trata de un esfuerzo. Yo no puedo forzarlo, no puedo producirlo. Sí puedo permanecer en Dios, y a través de esa permanencia los frutos se conocerán, se van a dar a conocer. Por eso muchas veces vemos personas en iglesias o que dicen ser cristianas que después nos hieren, nos lastiman. Y bueno, porque que vos vayas a una congregación, que vos vayas a un lugar físico, no significa que vos después vas a expresar a Cristo. Porque no se trata de voy a una iglesia, voy a un lugar físico. No, se trata de después lo que vos haces en tu intimidad, si realmente estás cultivando un tiempo de intimidad con tu padre. Es la única manera de expresarlo. Entonces, les voy a contar algo que el otro día me pasó, que es que recibí un mensaje re feo, pero encima no era privado, era tipo un comentario en alguna foto, un reel o algo, de alguien de mi congregación que me había puesto como, ay, ella se hace la cristiana, pero después te pasa por al lado en la iglesia y ni te saluda, y un montón de cosas feas. O sea, no era como un comentario para ayudarme de repente o decirme una crítica constructiva, no. Era 100% crítica para herir, porque encima públicamente lo comentó. Yo no hice nada, solo entré al perfil para ver si conocía a la persona y claro, me pasó que dije, ay, pero ¿cómo puede ser tipo alguien que va, que congrega y le agarra esta bronca conmigo? Como si yo lo hiciese adrede, además, porque entre paréntesis, obviamente si alguien me quiere saludar, yo saludo. Se ve que tal vez, no sé, qué habrá pasado por la cabeza de esa persona, pero claro, es que es esto. Uno puede ir a un lugar físico y todavía cargar con amargura en su interior. Puede ser sensible a reacciones y ser impulsivo, y puede enojarse y puede comentar hate en las redes sociales. O sea, que vos vayas a una iglesia, no es que eso va a dar fruto, el ir a una iglesia. El tema es, ¿qué haces vos después cuando salís de ese lugar? ¿Qué haces vos cuando salís de esa iglesia? Bueno, el plot twist de esta historia es que ese mismo día, cuando yo leí ese comentario, que básicamente lo borré y seguí con mi vida, dije, Señor, la perdono, ya está, yo sé cómo soy, quién soy. Y sobre todas las cosas, vos sabés, Señor, cómo soy, y que yo no haría algo así, de no saludar a alguien. Y ese mismo día que leí el comentario, entro a la iglesia y ¿quién estaba en bienvenida sosteniendo el cartelito? La persona que me comentó eso. Y yo pasé y dije, ay, si no me estoy volviendo loca, ¿será que eso no es? Y me doy vuelta y le digo, ay, perdón, ¿vos sos esta persona? Y me dice, no, es mi mamá. Claro, porque yo había visto a la hija en las redes de la madre. Y le dije, mira, te quiero decir que realmente no sé si se sintió ofendida por algo, pero no lo hice a propósito, capaz que no la vi, no sé. Bueno, les quería contar como el final de la historia, me pareció muy loco. Que ese mismo día me encontré a la hija y nos dimos un abrazo y dije, mira, perdón, si, comentale a tu mamá. Bueno, ese es el final de la historia. Pero lo que quiero decir con esta historia es que incluso dentro de la iglesia podemos ver que yo misma también, ¿no? Como que no es que vamos a la iglesia y ¡pum! Está el fruto del Espíritu Santo. El fruto del Espíritu Santo es un resultado del tiempo en intimidad. Entonces, no nos tenemos que ofender si vamos a la iglesia y de repente alguien nos dice algo o nos ofende. Y otra cosa, Cristo es inofendible. Entonces, así mismo nosotros tenemos que ser, como entender. Porque ¿cuánta gente se aleja de la iglesia por una ofensa que vive adentro de la iglesia, no? Y eso es porque estás poniendo tu fe más en las personas de la congregación que en Dios mismo. Entonces, bueno, esto, contar esto no estaba planeado en el episodio, pero lo sentí de decirlo. Jesús mismo lo dijo, ¿no? Por sus frutos los conoceré. Entonces, nosotros podemos decir que somos cristianos, decir que vamos a la iglesia, esto, lo otro. Yo puedo hacer este podcast, pero después no expresarlo. Entonces, el tema está en esto, en ese tiempo de intimidad, tiempo de permanencia. Ahí es donde vamos a ver el fruto del Espíritu expresado en nuestras vidas. Y otra cosa que pensaba cuando armaba el episodio, que esto no lo leí en el libro, pero sí ahora estoy leyendo el libro de los Hechos, es que el Espíritu Santo del libro de los Hechos es el mismo Espíritu Santo que habita en nosotros hoy en día. Entonces no es que había como una versión Espíritu Santo de Hechos y una versión 2026. No, es el mismo. Y ellos vivían en lo sobrenatural. O sea, yo leo el libro de los Hechos, que actualmente lo estoy leyendo, y digo, wow, todas las cosas que vivían, o sea, estas personas vivían en lo sobrenatural. ¿Por qué yo me acostumbré a no vivir en lo sobrenatural? ¿Por qué me acostumbré a no ver esto? Tan poca fe tengo. Entonces, lo que me llevaba también esto es pensar en que, claro, el mismo Espíritu que levantó a Jesús entre los muertos es el mismo Espíritu que habita en mí. Tengo que tener ese nivel de fe, de creer que yo también puedo caminar en lo sobrenatural como lo hicieron los apóstoles en el libro de los Hechos. Y es caminar con la autoridad que tenemos como hijos de Dios. O sea, por ejemplo, una vez escuché que decían como nosotros podemos sanar enfermos, pero oramos por ellos. Entonces es como, andá y sanalo directamente. En vez de vos orar, nosotros tenemos la autoridad para ir y sanar. ¿Por qué no lo hacemos? ¿Por qué no tenemos la fe como para creer que eso puede suceder hoy en día? Si portamos al Espíritu Santo, si el Espíritu Santo lo puede hacer a través de nosotros. Entonces, el Espíritu no deja de moverse, pero lo que sí aprendimos es como a ser independientes, ¿no? Entonces, lo que necesitamos es volver a la dependencia de creer que una persona se puede sanar, que una persona puede ser libre, que podemos vivir esa vida sobrenatural que vivían los apóstoles también. Y la gran comisión no fue solo para los 12, o sea, la gran comisión es el llamado que tenemos nosotros hoy en día también, y es ir y hacer discípulos. Nosotros somos discípulos, nosotros somos enviados y tenemos el poder del Espíritu Santo para poder hacerlo, para poder ir y cumplir con la misión que Jesús nos dio. Así como hicieron ellos, así como hicieron los apóstoles, nosotros también tenemos la autoridad para ir y hacerlo. El tema es que tenemos que todos los días ser conscientes de esto. Por eso el libro se llama Buenos días, Espíritu Santo, porque me quiero disponer a todos los días despertarme, abrir los ojos y ser consciente de quién vive en mí y de que lo quiero cuidar y que quiero cuidar el templo del Espíritu Santo y que quiero ser una buena anfitriona para él. Entonces, un poco este episodio se trataba de eso, ¿no? Como esto que yo estoy viviendo hoy en día a través de, bueno, el libro como que sí me trajo revelación, pero es algo que el Espíritu Santo me está dando como el entendimiento. Y yo quería venir y compartírselos a ustedes para que todos podamos ser conscientes de quién habita en nosotros. Y bueno, darle la bienvenida todos los días. Así que quiero orar chiquito por ustedes, con ustedes. Señor Padre Santo del Cielo, te doy las gracias por este episodio, te doy gracias por esta palabra que revelaste en mi corazón, Señor. Te doy gracias por la lectura de este libro y todo lo que me diste a conocer a través de él. Hoy te pido, Señor, que te puedas revelar en nosotros, que podamos ser conscientes de quién sos vos, que podamos cuidar tu presencia en nosotros, Padre Santo, y que podamos ser sensibles a tu voz, que nos podamos calibrar a vos, conocerte más, conocer tu voz, escucharte, dejarnos ser guiados, rendirnos, Señor, a vos completamente todos los días, Padre Santo. Te doy gracias por habitar en mí, por no rendirte de mí, Señor, por siempre buscar buscar las maneras de hablarme, Señor, y te doy gracias por cada una de las personas que están del otro lado escuchando este episodio. Te pido que los bendigas y que te reveles en sus vidas. En el nombre de Jesús, amén. Así que bueno, hasta acá llegamos. Les voy a dejar el emoji para que vayan a comentar a mis redes, @BrendaDialoy, que elegí el emoji de la fuente, por esto que les dije, de que el Espíritu Santo es como agua, es agua que viene a purificarnos, a traernos libertad, a saciarnos. Así que los espero. El emoji de la fuente en @BrendaDialoy. Y gracias por llegar hasta acá en este primer episodio de muchos que vendrán. Y bueno, nos vemos en el próximo episodio. Adiós.
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0: Son las 10 y 4 minutos.
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2: La Unidad de Información Financiera podrá apelar el sobreseimiento de un socio de los Kirchner en una causa por la compra del Hotel Waldorf. Se trata de Osvaldo Sanfeliz, investigado por presunto lavado de activos. El organismo había sido apartado como querella, pero ahora Casación le volvió a otorgar ese rol y ordenó tramitar la apelación.
1: Economía.
2: Mercado automotor. Una automotriz estima una caída en las ventas para 2026 y advierte por los precios. Se trata de Stellantis, que proyectó 550.000 unidades de uso particular contra las 580.000 el año pasado, aunque confían en una recuperación para el segundo semestre que cambie el escenario. No es improbable una reducción de los valores de los vehículos. Nadie quiere hacer el pago mínimo. El financiamiento con tarjetas de crédito cayó por quinto mes consecutivo. En un escenario de mora creciente, consumo frenado y límites de compra bajos, los consumidores esquivan el dinero plástico para financiarse.
1: En el mundo.
2: Israel atacó objetivos de Hezbollah en el sur del Líbano tras las advertencias de evacuación a varias aldeas. Las operaciones se produjeron un día después de que el grupo terrorista rechazara el más reciente acuerdo de alto el fuego entre el gobierno libanés y el de Netanyahu.
1: Deportes.
2: Independiente está por cerrar un acuerdo con Pisa para adelantar el pago total por Felipe Loyola. El rojo necesita el dinero y ya tiene todo arreglado con el equipo italiano para que pague el monto restante de la transferencia. Al adelantar los plazos, ingresarán 250.000 euros menos del total.
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17: Dios le bendiga. Qué alegría llegar hasta su hogar. Si se halla en nuestra área, por favor venga ahí, participe en nuestros servicios. Le prometo que lo haremos sentir en casa. Gracias por vernos hoy. De nuevo, gracias por estar aquí. Me gusta empezar con algo gracioso. Supe de una abuelita de pueblo. Ella salía a su porche delantero cada mañana y agradecía al Señor por otro día. Su vecino no creía en Dios y contestaba gritando, ese Señor no existe. Un día la oyó pedirle a Dios que le diera comida para la semana. Él se escurrió la mañana siguiente y puso comida enfrente de su porche. Ella se levantó y dijo, gracias, Señor, lo hiciste de nuevo. Él se rió y dijo, Dios no te dio la comida, yo la puse allí. Y diga, Señor, gracias. Tú no solo me diste la comida, sino hiciste al diablo pagar por ella. Dígala con convicción. Esta es mi Biblia. Soy lo que dice que soy. Tengo lo que dice que tengo. Puedo hacer lo que dice que puedo hacer. Hoy recibiré la palabra de Dios. Confieso que mi mente está alerta. Mi corazón está receptivo. Nunca más seré igual. En el nombre de Jesús. Dios le bendiga. Yo quiero hablar hoy de la bendición. Como padres, tenemos la habilidad de impactar a nuestros hijos como nadie más podría. Aunque el papel de la mamá al criar y cuidar es vital e importante, sin la aprobación del padre y su afirmación, el hijo se sentirá vacío. Toda persona necesita la bendición de su padre. Muchos adultos aún luchan hoy con baja autoestima, trabajando todo el tiempo, intentando probar que son buenos, todo debido a la falta de afirmación de su padre. Su papá nunca les dijo, estoy orgulloso de ti. Nunca los hizo sentir aprobados. Así que aún intentan dar la medida, ganar esta aprobación que solo puede venir de un padre. Padres, tenemos algo que darles a nuestros hijos que nadie más puede darles. Otros pueden decirles lo grandiosos que son, los especiales que son, pero cuando usted se los dice, conlleva una mayor importancia. Como padre, tiene la autoridad dada de Dios para bendecir a su hijo. Cada vez que dice, estoy orgulloso de ti, te amo, eres hermosa, Dios libera fortaleza hacia su hijo, valor, confianza, seguridad. No solo son palabras bonitas, es lo que la Escritura llama la bendición. Está impulsando a su hijo hacia su destino. Y estamos ocupados. Es fácil desviarse o no estar de acuerdo con nuestros hijos. No hacen lo correcto. Cuando ellos se enderecen, seré mejor. Cuando no esté tan ocupado, pasaré más tiempo con ellos. Ojoel, él sabe que soy orgulloso. Se lo dije hace 14 años cuando lo traje a casa del hospital. No necesitan oírlo una y otra vez. Usted es el padre. Usted lleva la bendición. No retenga su amor, su afecto, aprobación. Bueno, quizá usted no recibió esta bendición de su padre. Él no estuvo cuando era niño, o quizás estaba ahí, pero todo lo que hizo fue corregirlo, decirle lo que estaba haciendo mal. No le mostró afecto, ni lo hizo sentir valioso. No deje que ese ciclo negativo pase a la siguiente generación. Usted puede hacer la diferencia. Puede establecer un estándar nuevo. Empiece a bendecir a sus hijos. Empiece a llamar a esas semillas de grandeza, diciéndoles lo que pueden ser, profetizando su futuro. Hágales saber que usted es su admirador número uno. Cuando los vea en la mañana, déles un abrazo. No los deje pasar sin mostrarles su afecto. A veces fuimos criados pensando, somos hombres, no expresamos sentimientos, no abrazamos, no decimos cosas lindas, porque nos hace ver débiles. Es justo lo opuesto. Cuando usted muestra sus sentimientos, es fuerte. Los verdaderos hombres abrazan a sus hijos. Hombres verdaderos muestran afecto, dan valor a sus hijos. Hombres verdaderos se esfuerzan por aprobar, afirmar y animar. Padres, nuestros hijos se nos han entregado como un regalo. ¿Sabe usted a cuántos les encantaría tener niños? Pasan por tratamientos de fetos. No abrazamos, no decimos cosas lindas, porque nos hace ver débiles. Es justo lo opuesto. Cuando usted muestra sus sentimientos, es fuerte. Los verdaderos hombres abrazan a sus hijos. Hombres verdaderos muestran afecto, dan valor a sus hijos. Hombres verdaderos se esfuerzan por aprobar, afirmar

de dólares, soportando dolor, sufriendo, harían cualquier cosa por tener hijos como los nuestros. Dios le ha confiado a usted su posesión más preciada. Cuenta con usted como padre para que les dé la bendición. Su aprobación, su amor, afirmación es más importante que la de cualquier hombre. Sin su bendición, sus hijos lucharán en áreas en las que no tendrían que luchar jamás. Hay una razón para ser inseguro, iracundo, muy competitivo, promiscuo. Y muchas veces la raíz se atribuye a que nunca recibieron la bendición de su padre. Conozco a un hombre que es extremadamente exitoso. Su negocio ha triunfado, pero nunca está satisfecho. Trabaja todo el tiempo, es muy competitivo, tiene que ir más alto. Y estábamos platicando un día, y sacó a relucir que su papá nunca ha reconocido sus éxitos. Y una vez le dijo que estaba orgulloso de él. Cuando se ven en días festivos, su papá nunca le reconocía sus logros. Y este hijo, en vez de estar orgulloso de quién es, disfrutando sus éxitos, sigue trabajando más y más duro, esperando ganar un día la aprobación de su padre. ¿Qué diferencia haría si el padre levantara el teléfono y dijera, hijo, te he dicho, orgulloso que estoy de ti, que creo que eres asombroso, que significas todo para mí? Parece tan simple. No obstante, conlleva mucha importancia. Llena un vacío que solo el padre puede llenar. Algo con lo que todos nacimos. Incluso siendo niños, en los juegos, puede haber otros 20 adultos, gente que conocemos, pero decimos constantemente, veme papi, veme correr papi, veme saltar papi, ve qué tan rápido soy papi. Ansiamos que nuestro papi nos vea. Ansiamos que nuestro papá diga, qué bien, eres fuerte, puedes correr muy rápido. Podría vernos nuestra niñera, nuestro primo viéndonos, nuestro vecino, pero cuando es papá, adquiere todo un nuevo significado. Este anhelo por la aprobación paterna fue puesta por nuestro Creador. Sus hijos quizá tengan 50 años hoy, pero en el fondo aún dicen, veme papi, mira lo que estoy haciendo, ve cómo estoy criando a mis hijos, ve cómo estoy sobresaliendo en mi carrera. Aún anhelan su aprobación. Padres, esto es lo bueno. Nunca es muy tarde para bendecir a sus hijos. Quizá no lo hizo cuando crecían. No fue como lo criaron. Pero me pregunto, ¿qué sucedería si levantara el teléfono y llamara a su hijo e hija? Quizá tengan 30, 40 años, no le has hablado un tiempo, pero usted llama y dice, oye, solo quiero decirte lo orgulloso que estoy de ti, lo mucho que te amo. Creo que eres asombroso. Su aprobación, aunque tarde en la vida, puede ser su momento decisivo. Cuando afirma a sus familias, sus éxitos, sus logros, pueden ponerle fin a sus asuntos con los que ellos han luchado. Traen sanidad y plenitud y colocarlos en un sendero nuevo. Un amigo llamado Roberto creció con un padre alcohólico. Ellos vivían en el campo. Su papá era conocido como el borracho del pueblo. Roberto era el jugador estrella de fútbol. En bachillerato fue nombrado mejor jugador y siguió jugando en la universidad. Él vivía solo para el fútbol. Pero a pesar de todos sus logros, en el fondo había una pieza perdida. Hasta donde sabía, su papá nunca lo había visto jugar en un partido de fútbol. Su papá nunca lo había alentado, nunca le dijo que estaba orgulloso de su éxito. Y aunque su padre era un alcohólico, Roberto aún anhelaba su aprobación. Años después, él descubrió que su papá sí asistió a muchos de sus juegos, pero se quedaba bastante retirado porque estaba muy avergonzado por sus problemas de alcoholismo. Tras su carrera de futbolista, Roberto fue al seminario y se volvió ministro. Un día recibió una llamada diciendo que su papá había tenido un ataque y podría no vivir. Roberto corrió al cuarto de emergencias. Vio a su papá postrado en cama. Su papá entraba y salía de la inconsciencia. No estaba completamente allí. Pensó que Roberto era el doctor, el cardiólogo, y dijo algo que cambió su vida para siempre. Dijo, doctor, ¿le conté alguna vez de mi hijo Roberto y de lo orgulloso que estoy de él? Fue la estrella del equipo, dirigió la liga en entradas, ahora es un gran pastor de una iglesia, y siguió presumiendo a su hijo.

Roberto empezó a llorar. Ese día oyó las palabras que había esperado escuchar durante 35 años. Fue como si un bálsamo sanador fuera liberado en su interior. Llenó un vacío que solo un padre puede llenar. Podía pensar, bueno, por favor, Roberto, él es un alcohólico. Nunca ha estado allí contigo. Solo ignóralo. No, el padre tiene una bendición que es una pieza estratégica del rompecabezas. Quizá como el papá de Roberto, sus hijos no contaron con usted. Tuvo luchas y conflictos. Y ahora piensa, mis hijos no necesitan nada de mí. Joel, he hecho un montón de lecciones malas. Ellos están mejor que yo. No, así como Roberto. Todavía necesitan su aprobación. No retenga su bendición. A veces pensamos, ¿saben que los amo? ¿Saben que estoy orgulloso de ellos? ¿No lo necesito decir? No, una bendición no es una bendición hasta hablarse. Otros no saben lo que piensa. No pueden leer su mente. Y aunque parezca algo menor para usted, como padre, cuando le dice a sus hijos que está orgulloso de ellos, eso puede hacer algo grande en sus vidas. La bendición del padre conlleva mucha importancia. Puede ayudar a liberarlos a un nuevo nivel de su destino. Pienso, al ser niño, tantas veces escuché a mis padres decirme que estaban orgullosos de mí, que yo iba a hacer grandes cosas en la vida. Mi papá presumía tanto de mí en frente de otra gente que me avergonzaba. A cualquier lugar que íbamos juntos, no esperaba para decir, ¿ya conociste a mi hijo Joel? Él seguía y seguía contando toda mi historia, que yo hacía la producción de televisión en la iglesia, nadie podía hacerla mejor que yo, era el mejor productor, el mejor director. Nada de eso era verdad. No era el mejor en nada. Pero lo que me gustaba era que lo tenía engañado. En realidad, más que presumir de mí, él estaba hablando de la bendición. Me estaba aprobando, afirmando y honrando. Hay una razón para estar seguro, confiado y sentirse valioso. Tiene mucho que ver con la bendición de su papá. Una vez en cuarto grado, la asistente del director vino y me sacó de la clase diciendo que mi papá necesitaba hablar conmigo por teléfono. Me alarmé, me pregunté qué estaría pasando. Me dirigí a la oficina, mi corazón latiendo rápido. Contesté el teléfono. Sí, papi, ¿qué pasó? Dijo Joel, estoy pidiendo comida para llevar a casa. ¿Quieres croquetas de papa o papas fritas con tu comida? Una cosa sé, le importaba a mi papá. Viajaba mucho cuando yo era niño. No podía asistir a muchos de mis partidos de básquetbol, pero de vez en cuando se aparecía. Mi papá usaba traje normalmente. No tenía mucha ropa casual. Pero cuando venía a mis partidos, por alguna razón, se ponía pantalones cortos. Sus piernas eran tan blancas que había que usar lentes de sol. Se veían como la gloria de Dios. Y si no fuera suficiente, se ponía sus zapatos negros de vestir con esos shorts. Ese contraste era fatal. Me daba tanta pena, pero no dudaba de que mi papá estaba orgulloso de mí. Quizás sea un padre que vive en soltería. No tiene a sus hijos con usted todo el tiempo. Y está bien, aún puede darles su bendición. No escoja la salida fácil y deje que la mamá haga todo. Sus hijos necesitan su amor, su guía, su apoyo, su orientación. Si una joven no tiene la aprobación de su padre, muchas veces intentará conseguir la aprobación de otros hombres. Irá de relaciones en relaciones, no valorando quién es ella, porque no ha sido valorada por el hombre más importante en su vida, su padre. Su hija, de niña, lo tiene a usted como su héroe. Ella lo admira, piensa que usted puede hacer todo. No se sentirá bien consigo misma hasta saber que piensa que ella es lo más grande en el mundo. Le está enseñando cómo deben tratarle a los hombres. Aprende de usted qué es el amor. Siente el amor de su mamá, pero usted es su primer amor masculino. Usted fue su primer enamorado. Todo empieza con usted. Va a ser comparado al amor que usted le muestre. Por eso es tan importante, padres, no solo tratar a su esposa con honor y respeto, sino tratar a su hija como una reina. Usted está marcando la pauta
de cómo ella permitirá que otros la traten. Si es duro, grosero, altivo, no tiene tiempo para ella, le enseña que así tratan los hombres a las mujeres. Está bien, encuentra a alguien así. Pero cuando la trata con respeto y amabilidad, la valora.

0: Son las 10 y 30 minutos. La temperatura es de 11 grados y la humedad del 81%.
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1: Señor, deseamos que tu espíritu descienda en este lugar, que tu presencia se manifieste.

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0: Son las 11 y 30 minutos. La temperatura es de 10 grados y la humedad del 83%.
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0: 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Un siglo de historia. ...1985... Plan Austral, un plan novedoso implementado por el gobierno del doctor Alfonsín, ubica a la Argentina en una primavera económica. Lamentablemente fracasaría, agobiado por la inflación. El mismo año se descubre el agujero de la capa de ozono. Alerta ecológico. 1986. 26 de abril. Explota la planta número 4 del reactor de Chernóbil en la Unión Soviética, causando un desastre ecológico. En México, el 22 de junio, la Argentina vence a Inglaterra con dos enormes goles de Diego Maradona. Nace la mano de Dios y algunos toman al partido como una revancha de la Guerra de Malvinas. Fue un siglo de historia. Quédate atento. Volveremos con más.
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0: Es la hora cero. Es la hora cero.
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1: Te cuento algo, quizá les sorprenda saberlo, pero hay personas contagiosas a nuestro alrededor. Algunos nos contagian de cosas buenas, su fe, por ejemplo, o su buena actitud ante los golpes de la vida, o su habilidad de cantar y adorar a Dios, aun cuando todo parezca perdido. De esas personas deberíamos rodearnos más y más. Sin embargo, hay otras personas que son tóxicas, nocivas, negativas, llenas de veneno emocional. De ellas debemos alejarnos lo más posible. Una pregunta. ¿Usted y yo somos contagiosos? ¿Somos de los que cuando la gente está cerca de nosotros les dejamos una huella de bien, de positivismo, de bondad, de cosas buenas? ¿Somos como las personas que cuando nos vienen venir se alegran al vernos? ¿O seremos como los que cuando los vienen venir todo mundo huye para ver en dónde se puede esconder? Yo le tengo que ser sincero. Hay algunas personas a las que les saco una gran vuelta porque siempre traen consigo una atmósfera de toxicidad. Y no quiero ser como ellos. Quiero ser contagioso, pero para bien. Usted también.
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1: Entonces, ¿qué vas a hacer? Son muchas las decisiones que tomamos a lo largo de nuestra vida. Dependiendo de ellas, viviremos una vida más calmada o más agitada. Si escogemos hacer lo correcto, será calmada. No tendremos mayores consecuencias. Pero, si decidimos no hacer lo correcto, son muchas las cosas que pueden ir mal. Como dice Génesis 4:7, serás aceptado si haces lo correcto, pero si te niegas a hacer

lo correcto, entonces ten cuidado. El pecado está a la puerta, al acecho, y ansioso por controlarte, pero tú debes dominarlo y ser su amo. Definitivamente es más inteligente hacer las cosas bien. Las leyes se hicieron porque se necesitaron. El cinturón de seguridad está comprobado que ha salvado vidas. Por tanto, si decides no usarlo, te estás exponiendo a perderla en un accidente. ¿Te parece sabio? De la misma manera, hay normas y directrices en la Biblia que haremos bien en respetar. Es la guía que nos dejó Dios para vivir mejor esta corta vida y aprender para nuestra eternidad. Es aquí donde elegimos dónde vamos a pasar esa eternidad, ese tiempo sin fin. Necesitamos controlar y dominar el pecado. No dejarnos tentar, esa es la respuesta. Y si sientes que fallas muy seguido, necesitas confesarte con Dios y pedirle de corazón que viva en ti, en tu corazón, y que te ayude a vencer todas las tentaciones. Verás que te ayuda, Él lo hará. Este es el momento de decidir qué es lo que vas a hacer. Es en esta vida que tienes que decidir pedirle a Jesús que sea tu Señor y Salvador. Es tan sencillo como una oración donde te arrepientes de corazón de todas tus faltas y lo invitas a vivir en ti. No olvides que lo invitaste a tu vida. Luego, es lindo que te bautices y después verás el trabajo que Dios hace en tu persona. Eres como una obra en elaboración. Algunos cambian radicalmente al tomar esa decisión. Otros vamos poco a poco. Y no te desanimes si fallas. Solo fortalécete leyendo más la Biblia y orando cada vez que tengas chance. Dios no nos desampara. Busca de Él y lo encontrarás. Entonces, ¿ya sabes lo que vas a hacer? ¿Ya tomaste la decisión más importante de tu vida? Recuerda que es la decisión de dónde pasarás el tiempo sin fin, la eternidad. Yo prefiero pasarla con Jesús. Conociendo su gentileza y sabiduría, la prefiero totalmente a lo que hemos visto del lado contrario.

0: reporte del tiempo.
1: Es la hora 0:28. La temperatura es de 9 grados y la humedad del 85%.
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0: Es la hora una.
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1: Jesús a esto le llama nacer de nuevo. Es tener una nueva vida espiritual. Es tomar a Dios en cuenta para cada una de las decisiones que tomamos en la vida. Ese es el inicio para corregir el rumbo de nuestra vida. Uno que nos lleve al bien y a la bondad de Dios, a su misericordia, su gracia, su perdón y santidad. Literalmente con esa oración le pusimos la dirección correcta al GPS espiritual de nuestra vida. Y le aseguro que nunca se arrepentirá de haber tomado esa decisión.
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0: Es la hora 1:30. La temperatura es de 10 grados y la humedad del 84%.
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0: Es la hora 1:30.

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0: Acontecimientos. Un siglo de historia. ...1941... Hitler invade la Unión Soviética. Ataque japonés a los Estados Unidos. Es la batalla de Pearl Harbor. 1942. Inspirado en las rotativas de los diarios, el húngaro argentino Ladislao Biro imagina una lapicera que emplea pequeñas cantidades de tinta y que prácticamente no mancha. Nace el bolígrafo o birome. Es el invento argentino más famoso. Fue un siglo de historia. Quédate atento. Volveremos.
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1: Dios dice que nunca te va a faltar pan en la mesa. ¡Nunca! ¡Nunca te va a faltar pan! Yo doy gloria a Dios por esa promesa. En el caso mío, nunca faltó tortilla en la mesa. Pero dice, búsquenme a mí primero. Ojo con lo que le voy a decir ahora. Si usted busca las cosas de Dios, Dios buscará las cosas de ustedes. Si usted se ocupa de las cosas de Dios, Dios se ocupará de las cosas de usted.
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Es un nuevo día, único, irrepetible. Pero usted sabe qué día es hoy. 6 de junio, Día de la Hidrografía, Día de la Ingeniería Argentina, 1937. El canciller Carlos Saavedra Lamas recibe el Premio Nobel de la Paz, 1944. Día de las Fuerzas Aliadas desembarcan en Normandía. Fueron las efemérides.

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1: Reporte del tiempo.
2: Son las 2:29 minutos. La temperatura es de 10 grados y la humedad del 84%.
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2: Son las 2:30 minutos.
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cual estoy seguro de que ni la muerte ni la vida, ni ángeles, ni principados, ni potestades, ni lo presente ni lo porvenir, ni lo alto ni lo profundo, ni ninguna otra cosa creada nos podrá separar del amor de Dios que es en Cristo Jesús, Señor.

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No mirar para otro lado. Ves una injusticia, un maltrato, un abuso, y algo adentro te dice, no te metas. 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A veces alcanza con no callarse. 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
1: Hace muchos años apareció un comentario en mi Twitter que me sorprendió muchísimo. Alguien me había escrito la siguiente frase: a Marcos Witt habría que bañarlo en gasolina y prenderle un fósforo. Casi me caí de mi asiento. A primera lectura sentí la fuerza del insulto, pero después de leerlo un par de veces más me empezó a dar risa. No podía creer que alguien tuviera el valor de escribir algo tan ridículo. Digo, está bien que no le caiga yo bien a esa persona, pero bañarme en gasolina, wow, algo drástico, ¿no le parece? Seguramente la persona que escribió aquello ni siquiera tendría el valor de llevar a cabo esa amenaza. De vez en cuando vuelvo a sacar esa captura de pantalla y bendigo a aquella persona que me maldijo. Que por cierto es lo que nos encargó nuestro Señor Jesucristo cuando dijo en Lucas 6:28, bendigan a los que los maldicen y oren por los que los maltratan. Así que he decidido que solo voy a bendecir a los que hablan mal de mí. No permitiré que sus insultos se conviertan en amargura en mi vida. Simplemente no vale la pena.
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1: Bendiciones una tras otra. Nadie se puede jactar de merecer el amor de Dios, y sin embargo su amor es tanto. Es un amor inmenso, incondicional, inigualable como ninguno. Un amor eterno, inmerecido. Y nos llueve bendiciones una tras otra cuando lo amamos y recibimos como nuestro Dios. Primera de Juan 1:16 dice: De su abundancia todos hemos recibido una bendición inmerecida tras otra. Ese Dios todopoderoso, omnipotente, omnisciente, sanador, Dios vivo y único, te ama como nadie te amará jamás. Aunque no te creas que lo mereces, porque no es cuestión de obras, es por su gracia divina que nos hace sus hijos, nos cobija y nos protege de todo. Y solo quiere que tengamos una relación con Él, no una religión. No se trata de hacer una serie de rituales para conseguir su atención. Él nos demostró desde el primer momento en que nos creó que nos amaba y que quería el bien para nosotros. Como dice Jeremías 29:11, pues yo sé los planes que tengo para ustedes, dice el Señor. Son planes para lo bueno y no para lo malo, para darles un futuro y una esperanza. Jeremías 29:11. Desde nuestra creación, y lo podemos leer en la Biblia, Él fue preparando el camino para demostrarnos ese gran amor. La prueba a la que sometió a Abraham con su hijo pidiendo que lo diera como sacrificio, era para demostrarnos cuánto nos ama, ya que dio a su único hijo, Jesús, como paga por nuestros pecados. En Génesis 22:2 leemos: Toma a tu hijo único, sí, a Isaac, a quien tanto amas, y vete a la tierra de Moría. Allí lo sacrificarás como ofrenda quemada sobre uno de los montes, uno que yo te mostraré. Nadie se puede ganar las bendiciones porque no son por obras. Y Él nos sigue lloviendo bendiciones aunque no las merezcamos. No nos llueve bendiciones porque nos las hayamos ganado, no. Él se deleita en complacernos. Pero nunca te equivoques si le pidas incansablemente algo que no te da. Tienes que aceptar que Él sabe lo que es mejor para ti y por ello pide todo de acuerdo con su voluntad. Esa es la manera de pedirle. Todos somos diferentes y a algunos les ha sido favorecido el tema financiero, a otros el tema relacional, a muchos el tema espiritual. Sin embargo, no es para cuestionar a Dios. Él es soberano y debemos temer.

0: temerosamente respetarlo. Él es Dios y solo Él lo es. No se te ocurra pensar que puedes tener soluciones más dignas que un creador como el nuestro. Con eso estás cometiendo pecado. Recuerda que así fue que Satanás perdió su lugar en el cielo por querer saber o ser más que Dios. Y fue ese mismo el que engañó a Eva y Adán ofreciéndoles esa fruta con la línea de que serían como Dios. Génesis 3:4-5. No morirán, respondió la serpiente a la mujer. Dios sabe que en cuanto coman del fruto se les abrirán los ojos y serán como Dios, con el conocimiento del bien y del mal. Así que solo mantente cerca de Dios con actitud constante de agradecimiento y reconocimiento de su soberanía, respetándolo como Dios, respetando tu cuerpo como creación suya y como lugar donde habita el Espíritu Santo que Él nos da cuando...
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0: Son las 3 y 28 minutos. La temperatura es de 10 grados y la humedad del 85%.
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0: Son las 3 y 32 minutos.
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Acontecimientos. Un siglo de historia. Enero. Fidel Castro toma el poder en Cuba. Los sacos y corbatas se convierten en uniformes de combate. Cuatro décadas más tarde, continúa al mando de la revolución. 1960. El alemán Adi Dassler desarrolló un imperio a partir del Lycra y su indumentaria deportiva, la que terminó siendo la marca de las tres tiras. Hoy posee 1.000 millones de consumidores en todo el mundo. Fue un siglo de historia. 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

0: Son las 4:02.
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1: Cada uno de nosotros estamos frente a un desafío. ¿Usted también, Pastor Marcos? Por supuesto que sí. Muchos de ustedes no lo saben, ni se los voy a contar. Pero también su servidor está frente a una situación muy difícil hoy día, igual que todos ustedes. ¿Por qué? Porque es parte de la condición humana, es parte del mundo en el que vivimos. Y si nosotros decidimos ponerle toda nuestra atención al problema, que esa es la tendencia natural del ser humano, es ponerle toda la atención al problema para ver cómo lo solucionamos y cómo le hago y cómo digo y cómo, a dónde voy. Y entonces hacemos más grande el problema de lo que realmente es. ¿Cuántos de ustedes saben que Dios es más grande que cualquier problema que usted pueda tener? ¿Cuántos saben que Dios es más grande que cualquier enfermedad que usted pueda tener, verdad? Pero si nosotros solamente enfocamos el problema, se vuelve más grande de lo que realmente es.
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Es un nuevo día, único, irrepetible. Pero usted ¿sabe qué día es hoy? 6 de junio, Día de la Hidrografía, Día de la Ingeniería Argentina. 1937, el canciller Carlos Saavedra Lamas recibe el Premio Nobel de la Paz. 1944, día de las fuerzas aliadas desembarcan en Normandía. Fueron las efemérides de

0: Son las 4:30. La temperatura es de 9 grados. Y la humedad del 86%.
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0: Son las 4:30.
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0: Son las 5 y 4 minutos.
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1: Uno de mis profesores dijo lo siguiente: nuestro nivel de agradecimiento determina nuestro nivel de espiritualidad. Muchas veces he meditado en esta frase. Cuando he sido tentado a no ser agradecido, es cuando entra la desilusión, la angustia, la duda, el temor y todo lo que el enemigo usa para engañarnos y mantenernos atados a sus mentiras. Pero al practicar el agradecimiento, vuelvo a sentir esa cercanía con Dios. Vuelvo a recordar lo bueno que ha sido conmigo. Mi copa empieza a ser lleno de nuevo y rebosa de su hermosa presencia. Un mal agradecido vive lejos de Dios. Entonces, mi profesor tenía razón. Uno de los mejores medidores para conocer qué tan cerca o lejos estamos de Dios es el nivel de nuestro agradecimiento.
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0: Son las 5 y 31 minutos. La temperatura es de 8 grados y la humedad del 87%.
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0: Son las 5 y 32 minutos.
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0: Fechas.
1: Fechas.
0: Acontecimientos. Un siglo de historia. ...1953... Dos científicos de la unidad de Cambridge descubren que el ADN consiste en dos cadenas de proteínas que controlan y dirigen el proceso de la síntesis proteica, es decir, de la vida. 1954. Insurrección en Argelia. En Argentina comienzan los primeros movimientos revolucionarios antiperonistas. Se prepara la Revolución Libertadora. Fue un siglo de historia. 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

0: Son las 6 y un minuto.
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0: Son las 6 y un minuto.
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0: ¿qué tal? ¿Cómo te va en esta última semana, o en realidad últimos días de mayo, empezando este mes de junio? Ya cuenta regresiva para el invierno. Bueno, pero todavía falta. No nos anticipemos tanto. ¿Cómo están ustedes? ¿Cómo estás vos? Espero que bien. Nosotros aquí comenzando AgroMás. Soy Lucas Matías Pereira. Como siempre, te invito a que nos sigas en Instagram, Facebook, TikTok. Puedas ver más de las novedades del campo y mucho más en www.agromasnoticias.com.ar. Seguimos nombrando a radios de otras provincias. Digo, estamos acá en Santiago del Estero, por eso nombramos a radio de todo el país, que nos transmiten como FM Lázar 102.9 en La Francia, departamento San Justo, provincia de Santa Fe. Estamos en Radio 1, 103.5 en Nochero. En Granadero Baigorria somos FM La Fortuna 102.5. En Santa Cruz, FM Unión 107.5, Río Gallegos. En Pico Truncado, departamento Deseado, FM Ciudad 88.1. Saludos a toda la gente, a mi amigo Germán y a todos los que nos escuchan en el 94.1 de FM Perfil, Jovita, en la provincia de Córdoba. También se sumó en este último tiempo y un abrazo para nuestros amigos de General San Martín, en la provincia de Chaco, FM El Zapallar, 103.7. Cada viernes y lunes nos estamos encontrando con AgroMás. La verdad que hermosa ciudad, ni hablar de la provincia de Chaco. Un abrazo y gracias por permitirnos llegar ahí a toda esa región. En la próxima semana seguimos con más radios. Gracias a ustedes que están por ahí, como siempre, con nosotros, y ya nos estamos preparando para todo lo que tenemos para hoy, todo lo que se viene en AgroMás.
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2: Muy buenos días para toda nuestra audiencia. Volvemos aquí con la columna de agroecología desde AgroMás.
3: Sí, es una de las líneas de trabajo más importantes que ha delineado el gobernador actual, de tener este Consejo Económico y Social a toda la sociedad que aporta en lo económico y en lo social, como dice su nombre.
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0: Muy buenos días para toda nuestra audiencia. Volvemos aquí con la columna de agroecología desde AgroMás. Hoy nos volvemos a encontrar para hablar de agroecología y para traerla a nuestras casas, a pensar que la agroecología no es solamente grandes campos, productores rurales o productores familiares ligados a la ruralidad, sino que también podemos ligar la agroecología a sectores urbanos, a casas, a pequeños departamentos, incluso hacerlo en balcones. Y la mejor forma de empezar es poder diseñar una pequeña huerta familiar que nos produzca alimentos sanos, cercanos, agroecológicos. Como decíamos, puede hacerse en macetas, puede hacerse también en balcones o en pequeñas extensiones en un patio. Entonces podemos usar cajones de verdura, baldes reciclados, botellas cortadas, macetas. En cualquiera de estos espacios podemos cultivar alimentos simples y muy útiles como, por ejemplo, lechuga, rúcula, cebolla de verdeo, perejil, tomate, cherry o albahaca. Y como segundo consejo, podemos decir que hay que tratar de aprovechar todos los residuos orgánicos que tengamos, residuos, restos de nuestra cocina, todo lo que son cáscaras de verdura, restos de verduras que podamos tener en la cocina. Se tiran a veces las cáscaras de fruta o la yerba del mate, cuando en realidad eso se puede transformar en un compost, y ese compostaje es una práctica ecológica que convierte esos residuos en un abono natural para las plantas. Entonces, con un balde o un pequeño recipiente sencillo podemos empezar a producir tierra fértil en nuestra propia casa. De esa manera también reducir mucho el uso de agroquímicos, ya que proponemos cuidar la salud y el ambiente y producir de una manera consciente, de una manera en armonía con el ambiente que nos rodea, con nuestra casa común. Y para controlar los insectos en las plantas podemos usar preparados naturales con ajo, con jabón blanco, con ají picante, evitando todo tipo de productos tóxicos en nuestro hogar, ¿no?, en nuestro sistema de producción. También lo que proponemos es el consumo local, implica apoyar a productores cercanos, ferias locales, alimentos de estación. Cuando compramos productos que no produzcamos en nuestra propia huerta, hacerlo a productores locales, fortaleciendo la economía regional, reduciendo el impacto ambiental que implica el transporte con largas distancias y con producciones que son de fuera de nuestro entorno. En Santiago del Estero cada vez hay más familias que producen de manera agroecológica y que presentan alimentos artesanales y productos del monte en ferias locales, en distintos tipos de encuentros que se dan tanto en Santiago como Banda, como en distintas ciudades del interior. Entonces ese circuito de comercialización corto y cercano también favorece las prácticas agroecológicas. Y por otro lado también el tema de recuperar semillas, guardar semillas de los productos que hacemos, de zapallo, de albahaca. Entonces es una práctica muy simple, pero que tiene un alto valor económico y muy valiosa en materia de conservación de semillas, de ser guardianes de semillas locales, de semillas criollas y nativas, defendiendo la biodiversidad y la autonomía de las familias también. Entonces es muy importante involucrar a la familia, involucrar a todos los miembros de nuestra familia en este tipo de prácticas y convertirlo en un espacio de encuentro donde los chicos aprendan, los adultos se contacten con la naturaleza, entre todos se construyan hábitos más saludables. Y la agroecología urbana busca esos pequeños cambios posibles, donde una planta, una maceta, una semilla pueden parecer cosas simples, pero son pasos concretos hacia una alimentación más sana y una vida más consciente, porque la agroecología no solamente empieza en el campo, sino que empieza también en nuestra propia casa. Espero haber sido útil. Soy Santiago de Gregorio para AgroMás en nuestra columna de agroecología y nos vemos en la próxima.
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3: Estas son las noticias de El Portal de las Cooperativas.
4: Tierra del Fuego. Realizan capacitaciones virtuales para participantes de distintas provincias. Las actividades incluyen talleres intensivos, encuentros recreativos y propuestas gratuitas destinadas a niños, adolescentes y adultos. La experiencia comenzó hace más de una década a partir de peñas y eventos culturales organizados inicialmente por mujeres fueguinas.
5: Santiago del Estero. Adaptan colmenas para certificarlas como orgánicas. Buscan cumplir estándares que permitan agregar valor a su producción. Adecuan procesos, espacios y colmenas en el sur santiagueño, donde el monte ofrece condiciones naturales para la apicultura.
4: Buenos Aires. Recuperan residuos y promueven educación ambiental junto a escuelas del distrito. A través de la recolección diferenciada y de proyectos pedagógicos, impulsan prácticas vinculadas al reciclado, la separación en origen y el cuidado de la salud de quienes trabajan con residuos urbanos.
5: Jujuy. La quinoa puneña perdió mercado frente al ingreso informal boliviano. La producción, cultivada a más de 3.500 metros, atraviesa una caída en las ventas por diferencias de precios con mercadería extranjera. La situación amenaza la continuidad de la siembra en parajes cercanos y complica el sostenimiento del procesamiento local.
3: Estas fueron las noticias de El Portal de las Cooperativas. Más información en www.cooperativas.com.ar.
6: Se va la primera.

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1: Son las 6 y 24 minutos. La temperatura es de 8 grados. Y la humedad del 88%.
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4: Desde AgroMás celebramos lo que se viene, una nueva reunión del Consejo Económico y Social de Santiago del Estero, que es un órgano de carácter constitucional, de consulta permanente y planificación estratégica. Para que tengan todos ustedes una idea, tanto santiagueñas, santiagueños, como que todavía no están al tanto, como de otras provincias que están escuchando hasta ahora la radio. Su principal objetivo es articular el diálogo entre el Estado, el sector productivo, las instituciones civiles, para diseñar en definitiva políticas públicas de mediano y largo plazo. La modalidad es una mesa plural, participativa, compuesta por diferentes representantes estatales, académicos y del

0: sector privado, como recién te comentaba. Las autoridades están, bueno, encabezadas por el gobernador de la provincia, Elías Suárez, con Miguel Mandrile como secretario ejecutivo y Ricardo Sosa junto a Adrián Suárez como secretarios adjuntos. El próximo 4 de junio, nosotros desde AgroMás vamos a hacer desde ya una cobertura especial. Te vamos a traer las voces de las y los protagonistas. Es una mesa vinculada a la agricultura familiar y la economía social. Un tema que es trascendental. Diferentes tipos de organizaciones, federaciones, cooperativas, asociaciones de fomento de toda la provincia de Santiago del Estero van a estar presentes, como la Federación Provincial de la Agricultura Familiar Tucuy-Cushca, todos juntos, que preside Dora Corbalán, que estuvo conversando con nosotros vía telefónica. Es un gusto nuevamente tenerla aquí, ahora con este nuevo nombre y en este ciclo de este espacio. Desde ya le damos la bienvenida y a modo de anticipo conversamos con ella.
1: Hola, ¿qué tal? ¿Cómo andas, Lucas? Un placer escucharte nuevamente. Un saludo para todos tus seguidores, toda tu audiencia, fiel, leal desde siempre.
2: Así es, estamos nosotros con AgroMás, no solamente aquí en Santiago del Estero, sino en otras provincias donde se emite el programa, así que este mensaje, esta comunicación va a llegar no solamente al interior profundo de Santiago del Estero, sino también a otras latitudes, por así decirlo, que bueno, siempre suma. Y también conocer experiencias como la de ustedes, que me podés comentar en qué andan en este contexto tan desfavorable para lo que son los pequeños productores, la agricultura familiar en general, cuál es el presente de ustedes. Y también si me podés adelantar algo en cuanto a tu perspectiva desde lo político.
1: Bueno, nuestra realidad de las organizaciones en las bases de nuestras organizaciones campesinas federadas y no federadas, porque si bien la federación tiene alcance provincial, su estatuto manda, ordena que debemos trabajar por todo el sector de la agricultura familiar campesina. Entonces, sabemos que la realidad de las organizaciones es difícil, es de subsistencia, de supervivencia, porque los productores y productoras, para organizarse, para mantener al día la personería jurídica o las actividades que se hacen colectivamente, en este tiempo en donde el gobierno nacional ha desfinanciado nuestro sector desde su inicio de gestión, ha dejado ausente la capacidad de acompañar a los pequeños productores, a los agricultores familiares de todo el país, y Santiago del Estero lo ha sentido muchísimo porque, bueno, las instituciones del Estado con quienes siempre hemos estado acompañados están ausentes y nosotros hemos sobrevivido o hemos subsistido por convicción, por decisión, porque tenemos una línea de trabajo desde hace muchos años, tenemos experiencia de trabajo y entonces la red continúa viva, activa, planificando, articulando con otros organismos y entre nosotros, por sobre todas las cosas. Así que ahí seguimos, la federación con su agenda de la defensa del monte y el río, que ya vamos a hacer la quinta maratón este año, la diplomatura en agricultura familiar y transformaciones territoriales, que también va por su cuarta corte en la Universidad Nacional. Y bueno, y la agenda propia de sostener las organizaciones en sus territorios. Así que bueno, podemos decir, seguimos vivos, seguimos activos.
2: Eso es lo importante. Organizaciones que están, para que nos cuentes, en diferentes departamentos, como cuáles, para que...
1: Sí, la federación tiene organizaciones que están en el departamento Robles, San Martín, Loreto, Atamisqui, Salavina, Copo, Alberdi, en Ojo de Agua, en Choya. Nosotros hemos tratado de mantener el vínculo, la, la, las acciones con nuestras organizaciones a través de la virtualidad en muchos casos, porque no hay asambleas permanentes como solíamos hacer en otros tiempos, pero bueno, ahí estamos, trabajando en comisiones y manteniendo vivas las actividades de la federación.
2: Vamos a lo concreto de lo que se viene ahora, que vamos a tener una cobertura especial nosotros desde Agromás la semana que viene, que es el 4 de junio, sería el jueves.
1: Sí, es una de las líneas de trabajo más importantes que ha delineado el gobernador actual, de tener este Consejo Económico y Social a toda la sociedad que aporta en lo económico y en lo social, como dice su nombre. Y dentro de esa amplitud de lo que es el Consejo Económico y Social, están convocando al sector de la agricultura familiar, del área social y agricultura familiar, ¿no? O sea, esto sería como una convocatoria, una línea más específica a nuestro sector, a los protagonistas en el territorio de este sector. Y la verdad que se valora muchísimo, porque si hay algo que los actores o los referentes o los representantes de nuestro sector siempre ha demandado de los gobiernos, es el poder sentarse a opinar, a construir una agenda conjunta, llevar adelante, y que las políticas que se lleven adelante tengan la voz del territorio y no sean delineadas en un escritorio, en una oficina, en algún edificio, en la centralidad de una ciudad, sino que conozca, que escuche, que esté presente en el territorio, en la realidad de la gente para la que está pensada la política. Valorar este espacio a donde se va a escuchar la voz de los protagonistas o de los representantes de los protagonistas, y también un nuevo desafío, una nueva instancia para tener un espacio superador a lo que estamos acostumbrados las organizaciones del sector. Porque por ahí nosotros nos tomamos nuestro tiempo para el debate, para la escucha, en asambleas que pueden llegar a durar 2 o 3 días hasta llegar a un acuerdo, y entonces en este consejo es necesario ir con propuestas, con pensamientos claros, con una predisposición de también acordar o estar en desacuerdo, pero de llegar a una determinación de acción, qué es lo que vamos a hacer juntos. Más allá de la catarsis, que seguro es necesaria, pero más allá del desahogo, la acción conjunta con el gobierno de la provincia. Y como el gobernador es un conocedor del sector y de las organizaciones, creo que ha previsto todas estas cuestiones, y nosotras las organizaciones a esta altura tenemos la madurez de saber a dónde nos sentamos, poner nuestras líneas de trabajo, nuestra agenda de trabajo, nuestro tiempo, nuestra predisposición. Así que me parece que va a ser interesante esa reunión, y propositiva para sostener en el tiempo también, en estos tiempos de crisis, que la única forma de salvarnos es entre todos, ¿no? La famosa frase, nadie se salva solo. Bueno, nosotros no nos salvamos solos y tenemos que trabajar en conjunto.
0: Dora Corbalán, presidenta de la Federación Provincial de la Agricultura Familiar Tucuycusca, todos juntos aquí en Agromás. Y en lo que se viene, más adelante vamos a tener, como te había anticipado, esta cobertura especial en una nueva reunión, un nuevo encuentro, más de 60 organizaciones en lo que va a ser la Mesa de la Agricultura Familiar y la Economía Social del Consejo Económico y Social de Santiago del Estero.

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2: El director de las Agencias de Desarrollo Territorial, Claudio Nicolau, que depende del Ministerio de Producción de Santiago del Estero, encabezó reuniones claves con productores y referentes rurales para atender demandas urgentes en el interior provincial. En el departamento Figueroa se encendieron las alarmas tras la denuncia de Eduardo Díaz, productor de Jumial Grande. El productor presentó evidencia sobre casos de malformaciones congénitas en animales que afectan a la zona de Invernada Sur y áreas de influencia. Ante la gravedad del hecho, las autoridades acordaron las siguientes acciones inmediatas: realizar un relevamiento urgente en los establecimientos afectados, iniciar análisis sanitarios y ambientales para determinar las causas, convocar a una reunión informativa regional para los productores, dictar capacitaciones en manejo sanitario, preventivo y nutrición. Por otra parte, en el departamento Banda se coordinó una agenda de trabajo con las referentes de Antajé, María Rodríguez y María Gutiérrez. Este acuerdo beneficiará a pequeños productores de Antajé y parajes vecinos como San Juan, San Lorenzo, Pampamuyoc y San Javier, bajo los siguientes ejes esenciales: mejora en el rendimiento de los cultivos de algodón y alfalfa, fortalecimiento de las huertas familiares para la diversificación productiva, implementación de asistencia técnica permanente en territorio. Desde la Dirección de Desarrollo Territorial ratificaron el compromiso del gobierno provincial de brindar respuestas concretas a las familias minifundistas. El ministro de Producción, Recursos Naturales, Forestación y Tierras, ingeniero Néstor Machado, participó del encuentro empresarial entre representantes de Santiago del Estero y la República Popular China, que tuvo lugar en el Centro Cultural del Bicentenario, con la presencia del gobernador Elías Suárez, el senador Gerardo Zamora, José Emilio Néder y el embajador de China en Argentina, Wang Wei. Santiago del Estero es una potencia del agro y de industrias emergentes, destacó el diplomático durante la jornada.
0: Buenos Aires.
2: El ministro Javier Rodríguez entregó plantines en Lomas de Zamora junto al intendente Federico Ortemín a más de 50 instituciones en el marco del programa Huerta Urbana Bonaerense. En esta oportunidad otorgó más de 19.500 plantines a huertas de Lomas de Zamora, Almirante Brown, Esteban Echeverría, Ezeiza, Lanús, Presidente Perón y San Vicente. El ministro destacó: estas acciones concretas sirven para fortalecer la comunidad. En momentos tan difíciles, estamos convencidos de la importancia del trabajo colectivo.
0: Corrientes.
2: Gran convocatoria en la primera jornada de buenas prácticas de aplicación de fitosanitarios con drones, realizada en Gobernador Virasoro. Más de 200 personas participaron de esta jornada técnica, donde se abordó el uso responsable, eficiente y seguro de drones aplicadores de fitosanitarios con prácticas de vuelo y medición de parámetros de calidad de aplicación. Desde el gobierno de Corrientes se sigue impulsando espacios de capacitación, innovación, articulación público-privada, promoviendo las buenas prácticas agrícolas y la incorporación de nuevas tecnologías para fortalecer el desarrollo sostenible del sector productivo provincial.
0: Misiones.
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Soy Lucas Matías Pereira, nos encontramos a cada instante a través de 3854089977. En nuestras redes somos Agromás en Facebook, TikTok y en Instagram, www.agromasnoticias.com.ar. Bien, nos vamos con este tema haciendo Chacarera del Nuevo Siglo.

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0: Son las 7.
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2: Aprovecha que tenemos el regalo de la vida. Quien te quiero está a tiempo todavía. Que perdóname es que curan las heridas. Aprovecha que tus ojos son capaces de un te amo. Que tus manos pueden dar un buen abrazo. Y tus pasos ir en busca de tu hermano. Aprovecha.

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2: Cualquiera de nosotros que no reconozca que Dios es sobre todo, en todo y por Él existe todo, ya empezó a tener problemas. Cualquiera que está tratando de explicar la existencia de este mundo extraordinario con la ausencia de Dios, ya empezó con el primer paso que termina en la lista terrible que acabamos de ver. Lo primero como seres humanos que tenemos que hacer es reconocer la gloria de Dios, la grandeza de Dios, la supremacía de Dios, lo extraordinariamente grande. Si ese aplauso es para Jesús, déselo con todas sus fuerzas.
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1: Contribuye a que les llegue la fe. Evangelizar cada día se nos puede hacer más difícil porque los tiempos han ido cambiando. Tal vez no vives cerca de muchos que estén dispuestos a ser creyentes, o son creyentes pero no comprometidos y no quieren salir de su zona de confort. Sin embargo, como le digo a quienes les he hablado de Jesús, no se los estamos imponiendo, simplemente les estamos informando, porque si no, no se enterarían de nuestra esperanza. Es un compromiso que nosotros nos hacemos. Escogemos cuando sabemos del gran amor que Dios tiene por todos nosotros. Como dice Romanos 10:17, así que la fe viene por oír, es decir, por oír la buena noticia acerca de Cristo. Tenemos el deber, el compromiso de evangelizar. Y ciertamente si no les hablamos de Dios y de Jesús, no van a lograr tener fe. Si no entienden lo maravilloso que es nuestro Dios y que envió a su Hijo unigénito a hacer el sacrificio por todos, incluyendo a quienes les hables, no van a ser salvos. Dios nos quiere salvos a todos. Esa es la verdad. La única razón por la que no ha hecho su segunda venida nuestro Rey de Reyes es por su paciencia infinita. Quiere que haya más personas salvas. Conocemos tu corazón y sabemos que te gusta ayudar. Es por eso por lo que tratamos de que todos sean salvos y no se pierdan al irse de este mundo. Es como cuando ves a alguien que se está ahogando y tienes un salvavidas. Se lo lanzas para que llegue a estar salvo. De la misma manera, tenemos que ver a todos los que están un poco perdidos.

todos en el mundo, con la gentileza de Dios, y conversarles para que tomen ese salvavidas. Les hablas y sigues orando por ellos. Se les puede hacer difícil entenderlo la primera vez, pero pide al Espíritu Santo que los ayude a entender y ora por esa persona a diario hasta que sepas que decidió invitar a Jesús a su corazón. Poco a poco y con gran paciencia,

0: Son las 7 y 29 minutos. La temperatura es de 8 grados y la humedad del 89%.
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0: Son las 7 y 33 minutos.
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0: 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Un siglo de historia. ...1965... ...13 de agosto... La República Democrática Alemana erige en Berlín el muro que los países de Occidente llamarán de la vergüenza. El muro se mantendría en pie 34 años, nada menos. 1966. El presidente Illia es derrocado tras poco más de 3 años de mandato. Sería un nuevo golpe de Estado. Fue un siglo de historia. Quédate atento. Volveremos con más.

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Hablemos, demos gracias al Señor. Bueno, acércate al fogón, cantemos, bailemos, demos gracias al Señor. Vamos con la segunda.

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2: Son las 8:31. La temperatura es de 8 grados. Y la humedad del 89%.
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40 días el Cristo pasó sin comer asado. Por mandinga fue tentado utilizando una treta. Si sos el Hijo de Dios, hacé de piedra galleta. Jesús lo mandó a pasear, hablando con la verdad. Vos sabés que escrito está que el gaucho tiene alimento cuando escucha hablar al Tata y tiene el oído atento. El diablo volvió a la carga, manoteando otro argumento. No sufrirás escarmiento, y Patuito será ejemplo cuando salves el pellejo al tirarte desde el templo. La respuesta de Jesús para nada se hizo esperar. A Dios no vas a tentar, te lo digo y lo repito. No es cosa que yo inventé, eso también está escrito. Fue reincidente el coludo y a Jesús le mostró el mundo, diciéndole furibundo: todo esto heredarás si me rendís pleitesía y postrao me adorás. Jesús perdió la paciencia y dijo: tómatelas. A Dios solo adorarás y a Él habrás de servir. Salí por donde viniste o te vas a arrepentir. Y así Jesús comenzó su preciado ministerio. Terminó con el misterio que para muchos era un velo, anunciando la llegada del gobierno de los cielos. Se la pasaba curando a los paisanos dolientes, muchos eternos sufrientes por mandinga atormentados, lunáticos poseídos y tuitos endemoniados.

como el águila en su vuelo, así ha de volar mi canto y llevar a lo más alto el nombre del Dios eterno, para que todo el mundo vea la libertad que yo tengo.

0: Son las 8:58.
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Está espectacular. Mauro, pero está nublado. Ay, neblina. Está lindísimo el día. ¿Por qué me decís eso? Porque este es el día que el Señor nos ha dado. Nos vamos a gozar, nos vamos a alegrar en Él, teniendo una cuota de agradecimiento por la vida en sí. Eso ya es un montón. Lo demás viene en camino. La ayuda viene en camino, como dice una canción de Toby Mac. Gente linda, Mauricio Vega es mi nombre. Qué lindo que es poder estar con ustedes. Qué lindo que es poder estar acá en la radio, tener este cable a tierra de los fines de semana, donde copamos la mañana la radio con canciones del recuerdo, canciones retro, como la de recién, la de Polo Negrete. Recién pensaba, habían pasado 30 años para yo volver a escuchar esa canción. Perdóname, se llama. Tremenda canción de letra. Espectacular. Estamos juntos hasta el mediodía. Qué bueno que poder estar aquí, por sobre todo hacerte compañía a vos con canciones, con recuerdos y con la interacción que significa la radio. Lógicamente, compartir esto para nosotros es, ¿qué te puedo decir? Es un regalo del cielo, lógicamente. Poder compartir canciones, recuerdos, anécdotas, revivir emociones, porque la música hace eso. Así que estamos juntos. Quédate con nosotros. Vamos a compartir muy buenas canciones por ahí. Algunas conocidas, algunas no tanto. Algo de Génesis. Encontré una, me gustó. Lo vamos a compartir. Por sobre todas las cosas. Gracias, Señor, ¿eh? Los 64-84-17-28, la vía de comunicación. Gracias, Señor, ¿eh? Álvaro López. Bienvenidos.

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Con tu amor yo tengo poder. Oh, señora, es tu historia. Ven a Jesús. 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

Tengo Verano se llama la canción. Así hemos comenzado. ¡Qué buen ritmo! Estamos juntos hasta el mediodía. Va a haber un montón de canciones para compartir para vos. Por sobre todas las cosas, muy buenos recuerdos, lógicamente. ...264-84-1728... nuestra vía de comunicación. Estamos ahí. Contanos, ¿qué es de tu día? ¿De dónde nos estás escuchando? Y por sobre todas las cosas, si querés escuchar alguna canción, dale. Sembrando Amor, nos dice Juan Carlos Marcini. Estamos juntos hasta el mediodía. Quédate con nosotros. 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

por sobre todas las cosas, si querés escuchar alguna canción, dale. Sembrando Amor, nos dice Juan Carlos Marsili. Estamos juntos hasta el mediodía. Quédate con nosotros. 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

pasa la música de Juan Luis Guerra junto a Juanes. La calle, qué buena canción. 9:28 en todo el territorio argentino. Casi casi nos estamos yendo a la pausa. Sin antes. Qué buen cierre. Compartir más canciones. Esto es Daniel Zarza. Qué lindo sonido de cassette. Ven a él.

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Qué gran verdad, No importa el problema, no importa la situación que podamos vivir. Pero si llamamos al Señor, en su misericordia Él aparece. No porque seamos bonitos y bien pintados, sino que en su amor eterno, Él un día prometió que iba a estar con nosotros. Y a pesar de que nosotros muchas veces seamos malagradecidos, dice la Escritura que Él es fiel y Él permanece. Seguimos hasta el mediodía, es Karma.

0: Paraíso de un mendigo, nos dice Chris Rodríguez, otro de los tantos americanos que ha incurrido en el mercado español, en el mercado latino. La vez anterior estaba escuchando esto, pero en inglés. Ya lo vamos a buscar. 9:47 en todo el territorio argentino. Está hermosa la mañana. Esto es Santiago Benavides, la casa de mis sueños.
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Hacía tiempo que no escuchaba a Steve Green. Canta al Señor, qué buena canción. 9:57 en todo el territorio argentino. Nos estamos yendo a la pausa. Antes, la música de Oscar Medina. Qué bonito es vivir con Jesús. La pausa, ya volvemos. Estamos hasta el mediodía.

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18 la temperatura en toda la ciudad. La hora 10 y 10 en todo el territorio argentino. Así pasa la música de David Pazuello, Historietas. Principio de los 90 más o menos. También música de cassette. Seguimos hasta el mediodía, 260-484-1728, la vía de comunicación.

todo el territorio argentino. Me quedé pensando en la canción de recién de Sinergia, Cristianos Modernos. Cuánta realidad, cuánta verdad. Cosas que pasan, lógicamente. Estamos juntos hasta el mediodía. Si estás por Instagram, arroba te acordás 1035. En Facebook no me busqué porque perdimos esa cuenta. Nos hackearon. Perdimos todo. Bueno, estamos en cero. Rescate, nunca sabrás.

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0: ¿Cuántos pueden mostrar su gozo esta noche? ¿Cuántos creen que el gozo del Señor derrota al diablo? Cada vez que usted se mueve, cada vez que usted se alegra, el diablo sale huyendo, porque el gozo del Señor es nuestra fuerza. ¡Aleluya!
1: 1994 esta canción. ¡Yeah! Años ¡Aleluya! Que no la escuchaba. Juan Carlos Alvarado.
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1: Tú has cambiado mi lamento.
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1: Otra de las tantas canciones en inglés que pasaron por el español, lógicamente. Otro clásico, Jorge Lozano.

ayúdanos a perdonar. Te exaltamos, Señor, y bendecimos tu santo nombre. Ayúdanos a poder amar a los demás. Sí, Señor. Aleluya. Aleluya. Fuerte el aplauso al Señor.

0: 11 grados en toda la ciudad. Está ahí la temperatura, ¿eh?
1: Creo que una máxima de 14 grados para hoy.
0: Igual está lindo. Así pasa la música de Samuel Hernández junto a Benjamín Rivera. Dios es así. Estamos juntos hasta el mediodía. 264-84-1728 es la vía de comunicación. Esto es Dani Berrios. Amar uno

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¿Cómo podré pagar? Nos dice Osvaldo Cuadros. Fines de la década de los 80. Hace una semana y algo nos enteramos. Pastor Adrián Junior ya partió con el Señor.

¡Qué gran verdad! Todo se resume a esto en nuestra vida. El Señor buscándonos a través de la vida, a través de nuestras circunstancias, a través de las cosas que hemos pasado. Lo único que encontramos es esa promesa que aunque partamos de este mundo, aunque familiares, amigos, quien sea, se nos adelantó en el tiempo y ya está con el Señor. Aquellos que hemos creído en Él, lo hemos aceptado en nuestro corazón, tenemos esa promesa en nuestra vida. Pero se trata de eso, el Señor buscándonos día a día, a cada momento, en cada circunstancia, y por más que sean situaciones dificilísimas que podamos pasar, saber de que Él está ahí, detrás de bambalinas, esperándonos, que cuando nosotros dejemos nuestras cargas adelante de Él, podamos encontrarnos con Él y rendirnos, y entender que el Señor tiene un plan perfecto para nuestras vidas. Aunque no lo entendamos, aunque no lo veamos ahora, esa es una realidad que permanece. El que cree en mí, Alejandro Andino.

despertar la mañana y decirle cuánto me amas. 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

0: 11:24 en todo el territorio argentino y desde Danza. Disfrutamos la música de Edgar Rocha con Haz Oír la Voz de Su Alabanza. Seguimos aquí en el programa, seguimos aquí en la radio, estamos juntos hasta el mediodía. Ahora, en el programa, el tema retro del día.
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2: Año 1989, Ruth Taff nos traía la canción Lloro, de su álbum El Camino a Casa. Un dato curioso de la canción es que llegó a ser número uno en las dos listas más importantes de la música cristiana de la época. También tuvo su video musical. Detrás de la voz de Ruth Taff hay una trayectoria enorme. Billboard lo llamó la voz más electrizante de la música cristiana. 6 premios Grammy, 16 premios Dove y 3 ingresos al Salón de la Fama de la Música Gospel. 18 álbumes en solitario que marcaron toda una generación. El último fue The Cover Story en el año 2025. Y sí, cuando Ruth Taff canta, el mundo escucha. Hoy en el tema retro del día te presentamos Lloro por Ruth Taff. Le damos play.

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Así pasa la música de The Gaither Vocal Band. Estaba leyendo, año 1980 es que se forma la agrupación. 46 años con la música. Tremendo. Lázaro, levántate. The Gaither Vocal Band.

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0: casi casi llegando al final del programa. Así pasa la música de Contagious junto a Funky. Tesoro de mi corazón.
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8 en todo el territorio argentino. Y de la mano de la música de Imperials, termina lo que has empezado, señor. Estamos llegando al final de nuestro encuentro. Estamos llegando al final. Como siempre te digo, la excusa musical de los fines de semana, que es compartir canciones al recuerdo, canciones seleccionadas para vos. Mi nombre es Mauricio Vega, te estoy invitando a que para el próximo fin de semana nos reencontremos aquí en la radio, que compartamos juntos la excusa esta, que es recordar canciones. Entre semana estoy en el 264-84-1728, la vía de comunicación en Instagram. De momento, perdimos, como les dije hace rato, perdimos el perfil de Facebook anterior. Si te llegó una solicitud mía, soy yo. Cosas que pasan de la tecnología. Gente linda, nos estamos yendo, nos estamos reencontrando el próximo fin de semana. Como siempre te digo, quédate en la radio. Enseguida está llegando Marisa González con Sálvese Quien Pueda. Ahora nos vamos a ir con lo último de los chicos de la feria, que se llama Al Fondo del Mar. Está buenísimo, así que disfrútalo. Enseguidita, Marisa González. Gente linda, chau chau, buen fin de semana.

0: Son las 12 y 2 minutos. Son las 12 y 2 minutos.
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0: Hola Marisa, ¿cómo estás? Que Dios te bendiga mucho, siempre te escuchamos. Que tengas una linda jornada.
1: Saludos, amiga y hermana Marisa González, ¿cómo estás? Le habla Abraham Elazón. Le mandamos un gran saludo al programa de Sálvese Quien Pueda de aquí de Perú y Radio Interactiva.
2: Buenas tardes. Recién salgo de la reunión acá en Capitán Bermúdez, pedaleando hasta San Lorenzo.
3: Portando sintonía, muy buenas tardes para ahí en Argentina. Marisa, felicitarte por excelente programación.
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0: buenas, buenas y santas. Bueno, como se suele decir, buenos días, buenas tardes, buenas noches. En el momento que estén recibiendo este Salve si quien pueda, vamos a saludar a todas las personas que están recibiendo de este programa desde distintas partes del mundo, desde distintos momentos del día, durante la semana, durante el fin de semana. Estos programas suelen tener sus repeticiones en los distintos días de las distintas programaciones que van llevando desde distintas radios este humilde Sálvese Quien Pueda, que trata e intenta cada vez sorprenderte, traerte novedades, traerte muy buenas noticias, comentarte lo que sucede en el mundo, y de eso se trata también, que no son tan buenas noticias, pero básicamente vamos a traerte mucha esperanza, muy buena música, vamos a traerte consejos. Siempre hay algo que va a sumar a tu vida, siempre vas a encontrar un mensaje, ya sea para tu vida, como para la de algún integrante de la familia, como un mensaje o un material para ese vecino, para ese compañero de trabajo, para que tengan esa palabra también que la necesitan. Una palabra, como bien dije, puede ser de aliento, de esperanza, de amor, del poder de la palabra del Señor. Y aquí estamos nosotros con esta base, por supuesto, más que bien sostenidos para poder hacer este programa y distribuirlo a todas las emisoras, a las cuales les agradezco, por supuesto, de todo corazón por llevar este Sálvese Quien Pueda y sumarlo a la programación de sus emisoras. Aquí su amiga, compañera del día, parte de la familia, como ustedes quieran llamarme, yo soy Marisa González, estoy acá con ustedes, me pueden saludar como quieran, pero estoy acá para intentar hacer su compañía lo más amena y amigable posible. Tengo mucho contenido para presentarles en el día de hoy, no sé si se los dije, pero siempre hay muy buena información, muy buenos bloques. De eso les voy a estar contando en un par de minutitos. Vamos disfrutando minuto tras minuto de esta nueva edición del Sálvese Quien Pueda.
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0: Qué lindo que es conectarme con ustedes. Qué lindo que es saber que están desde el otro lado y que me están dejando esos mensajitos para hacerme saber quiénes están del otro lado. ¿Desde dónde están recibiendo este programa? A mí me interesa muchísimo para qué lugares se está llevando este programa. Muchas veces no tengo esta información. Y las emisoras que están sumándome a su programación, me gustaría saberlo y que me hagan llegar ese mensaje, sea por escrito, por audio, como sea, para poder darles la bienvenida, presentarles también, hacer la presentación por medio de las redes sociales. Me encantaría que también muchísimas personas los puedan conocer. Pero aquí estamos, haciendo este programa con muchas personas de distintas partes que ustedes también pueden conocerse. Sí, dejando ese mensajito al +54 9 3576 57 7008. Aquí teníamos uno de los mensajes que decía: hola Marisa, soy Alejandro Durante, saludo desde Paraná, Entre Ríos. Gracias por esparcir la palabra a través de la radio. Excelente programa. Dios bendiga a vos y a todo el equipo, que bueno, seríamos todos yo, nosotros. Pero no, por supuesto, hay muchas personas que haciendo su aporte, quienes por supuesto forman parte de las distintas emisoras y son parte también de este Sálvese Quien Pueda, que les lleva por medio de ese diálogo, de esa página web o de esa aplicación, les lleva todo el contenido de este Sálvese Quien Pueda, es parte de este equipo del programa. Y también tenemos otro saludito para acá, bueno, por supuesto, un abrazo grande para toda la gente de Paraná, Entre Ríos, en especial para Alejandro, gracias por ese mensajito. Tengo por acá otro que decía: hola, buenos días, en este caso, bueno, desde tempranito, nos vienen saludando. Marisa, saludamos a todos en este día y les deseamos un buen fin de semana. Un abrazo especial para Gastón y Salomón, que están trabajando mientras escuchan. ¡Qué lindo! Bueno, saber que les estamos haciendo compañía mientras están trabajando o lo que estén haciendo. Me gusta saber que tienen ahí de fondo la radiecito y puedo estar saludándolos a ustedes, haciéndoles la compañía con esta música, con el contenido que les va a sorprender. Seguramente hay algo que necesitan escuchar y hoy lo van a tener en este Sálvese Quien Pueda. No se muevan, por favor, que tengo mucho para contarles. Y ahora, en la próxima salida, se viene toda esta presentación.
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0: amigos y amigas, aquí estoy para que en este momento, después de escuchar estas buenas canciones, una buena musicalización que venimos programando, pero que también podemos sumar sus canciones, sus pedidos. Ustedes ya escucharon a dónde se tienen que comunicar para dejar las canciones que quieran que suenen en este Salve Si Quien Pueda, sean clásicos, sean hits. Aquí estamos para cumplir sus pedidos musicales y también, por supuesto, para sumar esos saludos y esos mensajes que me encantaría que ya empiecen a dejarlos, y a través de las redes o a través de WhatsApp. Bueno, hoy, ¿qué vamos a estar escuchando? Además de buena música, buenas canciones, vamos a arrancar con una primera musical. Y de la mano de Baez y músico presentando La Cumbia del Perdón, y es una fusión perfecta, así se los digo, entre baile y sanación. Una muy buena producción, ya estuve viendo videoclips y demás. Por favor, no se pierdan este momento, que está acá, a un pasito nada más, ya lo voy a estar presentando. Avanzaremos, como siempre, luego de las canciones, con otro de los bloques que siempre les quiero traer, porque es un momento del que me gustaría incentivarlos, por así decirlo, a los que están muy metidos con el celu, la tablet, la compu, la notebook, con la pantalla en sí, para soltar un poco eso y agarrar un muy buen libro. Siempre te traigo muy buenas recomendaciones para que ustedes busquen esa lectura que les va a edificar sus vidas, que va a traer mucha bendición para cualquier integrante de la familia, para que ustedes también puedan sumar esas herramientas, esos consejos, esa sabiduría de distintos autores, y sea también un muy buen regalo para quienes lo necesiten. En este caso, hoy les traigo, porque ahora les llegó su turno. 5 millones de hombres ya lo leyeron, y luego de 35 años ayudando a hombres a enfrentar lo que nadie más les dice. Bueno, un anticipo, nada más les digo esto. Un gran libro les traigo en el momento de la lectura. Por favor, escuchen ese espacio con atención. Seguiremos avanzando en el programa, como siempre, trayéndote más de los buenos contenidos que vamos escuchando, que me voy encontrando, que me van presentando. Y en este caso es una partecita del testimonio de Clara, esta joven que realmente tiene mucha sabiduría para compartirnos, y desde su canal de YouTube, que se llama La Vida Clara, nos trae un muy buen audio donde cuenta parte de su historia. Algo ya lo hemos compartido, pero ella lo titula en este video, que ustedes lo pueden buscar para escucharlo un poquito más extenso, pero aquí vamos a compartir solamente una partecita muy pequeña, que es lo que podemos compartir por los tiempos radiales. Lo titula Dios está al control de los tiempos de tu vida. Hoy vuelve Clara con otro de los momentos de su story time acerca de cómo pudo comprobar de ese Dios tan fiel en tiempos importantes de su vida. Esto, todas las aventuras que ha tenido esta mujer van a ser importantes, que la escuchen. Va a ser un momento, además de ser tan llamativo, aquí van a poder conocer una historia de vida que a lo mejor muchos de ustedes también puedan sentirse identificados. También durante estos días me encontré con un artículo donde comentaba sobre esta situación de la que estamos viviendo todos, y más que situación, es un momento, es una gran emoción futbolera, porque estamos viviendo a pleno este mundial, y en este caso YouVersion y atletas de clase mundial invitan a Latinoamérica a abrir la palabra de Dios durante la Copa del Mundo. ¿Cómo lo van a hacer? ¿Cuál es la idea? ¿Cuál es la propuesta? Se los voy a estar desarrollando en un par de minutos. Esto es muy interesante. Un artículo que también es una muy buena posibilidad para que se encuentre con la lectura. Avanzaremos, como siempre, en el programa. Escucharemos más canciones. Ojalá esté complaciendo alguno de sus pedidos. Y nos vamos a ir encontrando con otra musical. En este caso, de Factor de Cambio, junto a Evangelina Krubinka, y un llamado a la esperanza. ¿Cómo se llama este corte? Volverás. Una tremenda canción en un tremendo momento de este Sálvese Quien Pueda. Y además, porque esto no es todo, vamos a cerrar con una excelente reflexión de mi querida Kristy Müller, Cápsulas de una vida mejor. Pequeñas dosis, grandes cambios, así lo titula. Este momento va a ser especial para que ustedes, en breves minutos, puedan hacer el cierre de este programa, poniendo esta frutillita de la torta. Se termina esta tremenda preparación, producción del Sálvese Quien Pueda, y puedan disfrutar de un programa bien completo, entretenido, con mucha buena información, muy buena música y un buen acompañamiento en tan solo 2 horitas. ¡No se muevan!
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1: Estamos grabando, ¿eh?

0: corazón.
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1: Yo estoy lista, espero que ustedes también y puedan recibir esta primera musical que les tengo preparada para todos ustedes y estén dispuestos a empezar a disfrutar de este contenido con la primera musical que va a romper el hielo en esta edición. Les traigo a Baez junto a Músico, dos grandes artistas presentando La Cumbia del Perdón. Ya se imaginan toda la onda de esta canción, una muy buena producción para bailar, también para escuchar una muy buena letra en medio de esta producción. Fusión perfecta entre baile y sanación, así lo titulan. La banda ecuatoriana Baez y el destacado artista puertorriqueño Músico han unido sus voces y talentos en esta Cumbia del Perdón, un sencillo refrescante y lleno de energía que fusiona este ritmo alegre y bailable de la cumbia tradicional con un mensaje profundo y transformador sobre la sanidad emocional y espiritual. Lanzada hace muy poco, fue el pasado 21 de mayo de este 2026, la canción ya está disponible en todas las plataformas digitales y su video oficial ha generado una excelente acogida, acumulando decenas de miles de reproducciones en pocos días en YouTube, en TikTok y en Instagram. Con un gran arreglo musical dinámico de percusión, vibrante, trompetas alegres y ese groove irresistible, La Cumbia del Perdón invita a bailar mientras confronta una realidad universal, ese peso del rencor y de las heridas del pasado. Letras como: es más fácil llenarnos de amargura, es más fácil decir no voy a olvidar, pero lo más difícil es perdonar, resuenan con honestidad y esperanza, recordando que el verdadero perdón viene de la mano de la cruz y trae libertad al corazón. La canción no solo entretiene, sino que se convierte en una herramienta de reflexión y restauración para quienes cargan con esos resentimientos. Esta colaboración entre Ecuador y Puerto Rico celebran esta diversidad latina y demuestran cómo la música con propósito puede tocar generaciones enteras. Ellos dicen: estamos muy felices con esta colaboración. Queremos que la gente no solo baile este ritmo de la cumbia, sino que también experimente la libertad que trae el perdón verdadero. Así lo expresaron los artistas. La Cumbia del Perdón ya empieza a sonar en este Sálvese Quien Pueda, junto a Baez y Músico.
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3: Hay preguntas que los hombres cargan solos. ¿Cómo arreglar una relación que se rompió? ¿Cómo manejar las finanzas cuando las cosas no cuadran? ¿Cómo lidiar con el orgullo, el miedo o la ira sin que afecte a los que más quieres? Patrick Morley lleva más de 35 años respondiendo exactamente esas preguntas. Y en esta edición, revisada y actualizada de El hombre frente al espejo, lo hace con la misma profundidad de siempre, pero con una mirada fresca sobre los desafíos que los hombres enfrentan hoy, incluyendo los cambios culturales y tecnológicos que han redimido lo que significa liderar en el hogar, el trabajo y la comunidad. En estas páginas van a encontrar consejos prácticos para sanar relaciones rotas y liderar con integridad, herramientas para establecer fortaleza financiera desde una base bíblica, reflexiones para enfrentar el orgullo, el miedo y la ira, preguntas que te ayudan a identificar lo que necesitas cambiar en tu vida, orientación también para establecer prioridades claras en cada área de tu vida. Miren qué importante es esta lectura. Con más de 5 millones de copias vendidas, este es uno de los libros más leídos por hombres cristianos en el mundo. Y ahora, en su edición actualizada, sigue siendo tan relevante como el primer día que se publicó. ¿Quién es el autor de este libro? Patrick Morley es un líder empresarial, conferencista y autor de superventas de 21 libros, entre los que se encuentran El hombre frente al espejo, 10 Secrets for the Man in the Mirror, 10 secretos del hombre frente al espejo, 7 etapas en la vida del hombre y Devotion for the Man in the Mirror, devocionales del hombre frente al espejo. Además, Patrick vive con su esposa en Orlando, Florida. Un poquito de su historia, un poquito de lo que podemos conocer sobre este autor que nos trae esta muy buena lectura que hoy les traemos, les recomendamos para que también hijos o esposas puedan regalarle esta buena lectura en este próximo Día del Padre, que con mucho amor, con mucha sabiduría y con esta base bíblica seguramente van a saber acompañar y estimular ese crecimiento del hombre del hogar. El hombre frente al espejo, una nueva edición que nadie se la puede perder y una muy buena recomendación en este momento de la buena lectura.
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3: Es la hora 1. La temperatura es de 16 grados y la humedad del 40%.
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3: Es la hora 1.
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6: Hola Marisa, buenos días, bendiciones. Les manda un audio Maurito Alegría desde San Rafael, Mendoza. Y bueno, acá estamos trabajando y escuchando la radio.
7: Muy linda la música que están pasando, es una muy buena compañía. Y bueno, un saludo, enviarles un saludo a todos ustedes, a los oyentes y a quien conduce este gran programa.
8: Y bueno, fuerte abrazo, que Dios los bendiga mucho y siguen siendo una gran compañía para nosotros.
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0: ¿Cómo están recibiendo estos minutos en el programa? ¿Cómo vienen escuchando todo este contenido? ¿Qué les gustaría que sumemos? Siempre les hago esta consulta y esta pregunta para que los que tengan alguna idea o necesiten que estemos hablando de algún tema en particular, también sea este momento específico para que se puedan conectar con nosotros y, bueno, ser parte de este programa, armando un poquito de la producción según sus gustos. A mí me encantaría hacerlo, por eso estoy acá, para escucharles, para saber cuáles son sus sugerencias, que van a ser más que bienvenidas. ¿A dónde? Al más 549-3576-577008. También pueden pasar por nuestro Facebook, Sálvese Quien Pueda con Marisa González, y nuestro Instagram, SQP-radio. ¡Excelente! Muchas formas de conectarse con este programa. Nadie puede dejar de mandar su mensajito porque están las opciones y las formas de estar conectados. Ahora volvemos con otro story time acerca de cómo puede comprobar Clara que Dios es fiel en los tiempos de su vida. Hoy nos va a traer esta historia de vida. Aún y cuando nada salió como ni cuando lo planeé, así lo dice ella. Es una buena noticia el hecho de que Él está al control y no nosotros. Esta historia está basada en uno de los días de mi devocional, Fiel en todo momento. Es un libro que lo hemos presentado en las ediciones anteriores de este Sálvese Quien Pueda. Otra excelente lectura a cargo de esta autora, por supuesto. Fiel en todo momento, un devocional que va a acompañar a muchas personas y que también van a encontrar ese aporte tan necesario que nos deja esta servidora. Hoy acá, ustedes la van a escuchar a ella en este momento de testimonio.
1: Yo estoy segura de que si a los 15 años alguien me hubiera contado de verdad cómo iban a pasar todas esas cosas en mi vida que yo estaba planeando, creo que me hubiera muerto de la risa de incredulidad. Y es que a esa edad yo tenía un plan pormenorizado de lo que iba a pasar en mi vida. Creo que en la adolescencia estás comenzando a entender que puedes controlar ciertas cosas, que puedes decidir ciertas cosas, que ya no es de repente tu familia, tus padres o tu contexto lo único que determina tu vida. O sea, sabes que tienes algunas opciones, al menos así me sentía yo. Y realmente yo empecé a planear mi vida. Digo, estas son las cosas que no me gustan, no quiero que mi vida sea así, no quiero seguir en esta situación, quiero hacer cambios, quiero esto, quiero lograr aquello. Y yo recuerdo, porque desde esa edad yo escribía mucho, que yo tenía mi plan. Y mi plan, se van a reír porque se los voy a contar un poco hoy, era bastante detallado, incluía no solamente lo que iba a pasar, sino el orden en el que iba a pasar y los momentos específicos, las edades en los que eso tenía que pasar, porque yo lo iba a hacer suceder, por supuesto. Y en mí no había ninguna duda de que Dios estaba de acuerdo conmigo. O sea, yo iba a orar y Él me iba a dar todo eso. De verdad, ese era como el motor que a mí me mantenía funcionando en la vida. Les voy a contar un poquito, no todo, porque hay partes como un poco vergonzosas, pero mi plan más o menos iba así. Yo tenía 15 años, yo me iba a graduar pronto de colegio, me gradué a los 16 del colegio, entonces yo iba a estudiar una carrera en la universidad en Venezuela. Voy a hacer una salvedad. Para todo esto, yo no tenía plata, ¿ok? No era como que yo era una niña privilegiada, que yo sabía que papá y mamá me podían... No, todo esto era mi fantasía. ¿Cómo iba a suceder esto? No lo sabía, pero yo la verdad, si algo he sido para bien y para mal, es una muchacha con mucha fe. Yo siempre he creído que las cosas pueden suceder. Bueno, realmente no es para mal, ¿no? Pero a veces eso rayaba en que yo no era tan realista con algunas cosas, no era tan consciente de la realidad del mundo, y eso más adelante me pegó muy duro porque me di cuenta que el mundo no opera simplemente en los términos de, bueno, trabaja duro por algo y lo vas a obtener, o tú puedes hacer todo lo que tú quieras lograr. Yo sé que suena crudo, pero eso no es tan verdad. El punto es que yo tenía este plan. Entonces yo me iba a graduar de colegio, iba a ir a la universidad, iba a estudiar mi carrera de derecho. Luego de eso, yo en algún momento, y lo tenía escrito, en algún momento de mi carrera de derecho yo iba a conocer al hombre de mi vida, cosa que para ya la graduación ya yo iba a tener cuadrado el matrimonio. Entonces mi idea era que yo me iba a casar después de graduarme y me iba a ir a estudiar mi maestría en el extranjero, que fue como uno de mis sueños más grandes que yo siempre tuve, pero con mi esposo, de la mano con mi esposo. Me acuerdo que hasta tenía ese cuaderno, ya no lo tengo, pero hasta tenía como un inciso de que, bueno, si esto no pasa, así como asterisco, ¿no? Puedo conocer a mi esposo en la maestría. O sea, está bien, acepto ese pequeño ajuste, esa pequeña tardanza, yo la acepto. momento. Y es muy loco porque ahora que lo pienso, a medida que yo caminaba por la vida y daba esos pasos, yo los estaba caminando, pues sí los vivía, pero la verdad, teniendo la expectativa, viendo a mi alrededor, a ver cuándo iban a pasar todas estas cosas, porque pues obvio que tenían que pasar, ¿no? Bueno, esta es la parte como más fantasiosa, que hoy que conozco el mundo digo, bueno, hija, tenías 15 años. Yo quería trabajar en la ONU desde que estaba muy joven en el colegio, como terminé haciendo, pero bueno, yo quería trabajar en la ONU en la sede principal en Nueva York. Entonces, mi plan era que yo iba a hacer mi maestría, me iba a quedar a vivir en Nueva York, o me iba a ir a vivir a Nueva York, no me acuerdo si quería hacer la maestría en Nueva York, en Washington la quería hacer. Me iba a quedar a vivir en Nueva York con mi esposo, y allí iba a trabajar en la ONU, iban a empezar a nacer mis 5 hijos, porque yo quería 5. Paralelamente a la familia, al trabajo en la ONU, iba a montar una librería cristiana. En esa librería íbamos a vender libros cristianos, íbamos a tener música cristiana y íbamos a servir café en Nueva York. Esos eran mis planes. Yo les voy a recordar una vez más que yo era cero privilegiada. O sea, yo era como tipo, en Venezuela en esa época, yo era como clase media baja. Yo no tenía carro para ir a la universidad, no tenía dinero. Entonces yo no sé qué fuerza me daba a mí estos sueños tan impresionantes, pero miren, yo creí en este plan hasta bien entrada en mis 20 cuando dije, ok, la cosa como que ya no es tan así, obviamente vas aprendiendo sobre el mundo e iba ajustando, fui descubriendo cosas que me gustaban. Entre mi tibieza y mis desviaciones allí, también fui creciendo en mi relación con Dios, entonces obviamente había muchas cosas que cambiaron y ya sobre todo como al final de mis 20 tuve un cambio radical en mi vida de entender que de verdad yo no iba a vivir mi vida para mí misma y que no se trataba de mis sueños, sino de lo que el Señor quería para mí, cómo quería él usarme. Bueno, eso es otra parte de otra historia. El punto es que si ustedes conocen algo de mi vida, y si no, yo se los voy a contar por aquí, muy pocas cosas, pero cuando les digo muy pocas, es casi ninguna, terminaron saliendo como yo los planeé, y sobre todo cuando yo las planeé. Si de repente tú no me conoces, te voy a hacer un resumen de lo que sí pasó en mi vida. Sí fui a la universidad, gracias a Dios, me pude graduar de la carrera de Derecho en 5 años. Luego de eso, trabajé un poco en trabajo de campo en temas de derechos humanos. No tuve novio nunca, en ninguno de esos momentos, ni cristiano, ni no cristiano, nada. O sea, cero. A mí, en esa área de mi vida estaba como un poco bloqueada. Luego, cuando tenía ya como 22, más o menos, aunque estaba haciendo cosas muy buenas en mi vida profesional, la verdad me desvié un poco. Entonces ahí tuve como mi primer novio, que no era cristiano, malas decisiones. Y ahí como que muchas cosas se desviaron en mi vida. Sin embargo, sí logré hacer la maestría que tanto quería, que si se saben esa historia de la maestría, pues también está en fiel en todo momento lo que pasó con eso, que no la terminé haciendo donde yo había planeado. Mi vida romántica no fue para nada como yo la planeé, ni en mis 20 ni en el comienzo de mis 30. Por otro lado, tuve un encuentro así cara a cara con lo que era la realidad del mundo en general, pero la realidad laboral del mundo de los derechos humanos, cómo funcionan organizaciones como Naciones Unidas. En general, yo creo que es el mercado laboral, todo el tema del nepotismo, todo el tema de los contactos, todo el tema de que es una realidad que, pues, en general tiene más oportunidades quien ya tuvo más oportunidades desde que nació. Todo ese mundo de injusticia a mí me afectó mucho, saber que quizá, sí, claro, yo podía trabajar muy duro, pero no necesariamente las cosas iban a pasar como yo quería porque estoy en un mundo caído. Bueno, eso lo fui entendiendo, pero también entendí que Dios quizá quería algo completamente distinto. Yo me acuerdo que en esa época de 15 años, yo había dicho a Dios, yo le daba mi vida supuestamente, pero le estaba era contando mis planes, pero que yo jamás quería ser misionera. A los 33 años me convertí en misionera a tiempo completo. A los 33 años dejé mi trabajo en Naciones Unidas, incluso en el momento que había tenido el mejor puesto de mi vida, el mejor salario de mi vida, que el salario a veces se lo extraño, muchachos, yo no les voy a engañar, a veces pienso en el salario y digo, ah, Dios mío, dinero, ¿dónde te fuiste? Pero Dios volteó mi vida 180 grados. Luego, ya se sabe quizá la historia con José, terminé conociendo a mi esposo a los 31 años, tenía 31 cuando lo conocí, mi esposo 9 años menor que yo, o sea, nunca la persona que yo me imaginé que iba a escoger para casarme, ni que él me iba a escoger a mí, y pues una de las bendiciones más inmensas de mi vida, nos casamos, terminé viviendo en Canadá, en Quebec, o sea, nunca en mi vida fue lo que yo planeé ni me imaginé, y tuve mi primer hijo a los 37 años, después de 2 años de infertilidad, de estar buscando y de que fue un proceso bien duro. Y es posible que en el resto de la vida que el Señor me permita vivir pasen muchas cosas que no me espero. Y no les niego, a veces eso me da un poquito de miedo, a veces me da un poquito de ansiedad, no les voy a mentir, yo lucho con eso, pero me ayuda mucho a hacer este ejercicio de mirar atrás y de ver cómo Dios fue fiel en cada momento de mi vida y cómo Dios fue fiel en mis planes y en los tiempos de mi vida.

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pasando por los distintos momentos de este programa, aquí estoy para entregarles otro de los bloques. Uno de ellos de los que les he comentado desde el comienzo del programa, que iba a cumplir con este momento del artículo, que me encantó leer esta novedad, porque estamos en este momento mundialista, bien futbolero, bien deportivo, con esta pasión con la que se vive. Y nos encontramos con esta propuesta tan interesante de YouVersion, cuya familia de aplicaciones de la Biblia ha sido instalada en más de 1.000 millones de dispositivos en todo el mundo, incluyendo 241 millones en América Latina. Invita, en este caso, a las personas a abrir la palabra de Dios durante la Copa del Mundo 2026. El desafío de mitad de año de YouVersion se va a llevar a cabo junto al torneo del 11 de junio al 19 de julio, ofreciendo a las personas de todo el mundo una manera comunitaria de desarrollar este hábito diario de interactuar con las escrituras. El desafío contará con videos diarios de escritura guiada de atletas cristianos reconocidos mundialmente y fomentará una competencia amistosa entre naciones. Así como los atletas de élite trabajarán arduamente cuando nadie los está viendo, el verdadero crecimiento espiritual sucede mediante un tiempo diario y constante en la palabra de Dios. El desafío global de la Biblia de mitad de año de este año invita a las personas en América Latina a reconstruir ese hábito durante los 39 días de la Copa del Mundo y por primera vez hacerlo junto a su país. Las naciones competirán para ver cuál país dedica más tiempo a las escrituras. Los latinoamericanos que abran la Biblia App durante 7 días consecutivos obtendrán una insignia exclusiva y representarán a su país. Mientras desarrollan este hábito que va a perdurar mucho más allá del silbatazo final. Miren qué hermosa idea, me encantan cuando se crean cosas interesantes, por supuesto, que inviten con ideas súper creativas, pero de una manera que estimulen a muchas personas a tener ese encuentro con la palabra. Excelente, me encanta esta propuesta. Dicen que los grandes atletas no solo van a aparecer el día del partido, van a trabajar con disciplina cada día, incluso cuando nadie los ve, así dijo Pablo Langlois de YouVersion. Nuestras vidas espirituales requieren de esa misma constancia diaria, por supuesto. Esta campaña no se trata únicamente del deporte, sino de inspirar a las personas en toda América Latina a ese desarrollo de hábitos duraderos de la lectura bíblica. Ver a millones de personas en distintos países de la región acercarse diariamente a la palabra de Dios, junto a atletas que los inspiran y nos recuerdan que el verdadero crecimiento sucede cuando dedicamos, Pablo Langlois de YouVersion. Nuestras vidas espirituales requieren de esa misma constancia diaria, por supuesto. Esta campaña no se trata únicamente del deporte, sino de inspirar a las personas en toda América Latina a ese desarrollo de hábitos duraderos de la lectura bíblica. Ver a mi

0: La Biblia App va a contar con la participación de destacados futbolistas cristianos de distintas generaciones y equipos compartiendo los vídeos diarios de esta escritura guiada dentro de la aplicación. Comenzando con Ronald Araujo, el día inaugural, el listado diario incluirá a Williams da Silva, entre Toño Rodríguez, Santiago Jiménez, Juan Cuadrado, entre otros. Y a través de estos testimonios personales sobre cómo la palabra de Dios guía sus vidas, desafíos y carreras, estos videos muestran cuál es la verdadera marca de éxito para cada uno de estos atletas. No los trofeos o títulos, sino su relación con Dios. Esa es la invitación para cada espectador. Reconocer esa misma verdad en su propia vida. ¡Qué hermoso! Esto lo leo con tanto gozo, con tanta alegría. Me encantan estas propuestas. No podía dejar de compartírtelo. Así que bueno, vayan abriendo su aplicación de YouVersion de la Biblia App y de esa manera también, además de tener tantos beneficios de leer la palabra del Señor, van a ser partícipe de estos desafíos tan lindos, sanos y entretenidos.
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Llegamos a este lindo momento que ya nos está ahí tocando a la puerta casi al final del programa, pero no podemos irnos sin presentarte esta segunda musical y ya casi final, bajando un poco tantos decibeles, y vamos a escuchar este corte que nos trae Factor de Cambio junto a Evangelina Krubinka y este llamado a la esperanza. Esto se llama Volverás. Esta banda, Factor de Cambio, presenta ese nuevo sencillo, una canción de adoración congregacional contemporánea que es interpretada por la excelente voz de Ailén Cepeda con la participación especial de Evangelina Krubinka y producida por Andrew Padras bajo el sello Heaven Music. Grabada en vivo, Volverás nace como esa declaración de esperanza centrada en el regreso de Cristo y en ese llamado de la Iglesia a permanecer firme, despierta y expectante. Con esta atmósfera profunda y progresiva, esa canción desarrolla un sonido de adoración contemporánea que combina sensibilidad espiritual, fuerza congregacional y una estructura diseñada para ser proclamada por la Iglesia Unida. Inspirada en este mensaje profundo bíblico, la canción presenta una mirada hacia el regreso de Jesús, no solo como una esperanza futura, sino también como ese recordatorio urgente de la misión de la Iglesia en la tierra. Desde sus primeras líneas del sencillo, establece ese clamor colectivo. Dice: es tu pueblo que te alaba, son tus hijos que te cantan. Cristo, ven, reflejado así la imagen de generaciones reunidas en adoración y expectativa. Los versos que siguen fortalecen este mensaje al declarar: firmes en saber que volverás y todo cambiarás, el cielo traerás. Una afirmación que posiciona a Cristo como la esperanza definitiva de la humanidad. A lo largo del tema, la grabación desarrolla una atmósfera de reverencia, y celebración que invita a la Iglesia a levantar la mirada y recordar que Jesús reina y volverá. El coro también se convierte en este centro congregacional de la canción al proclamar: volverás, todos verán tu gloria en la tierra, transformando así la adoración en una declaración pública de fe y esperanza. Mientras tanto, el puente eleva la intensidad espiritual del sencillo con frases como: tuyo es el reino, tuya es la gloria, tuyo el dominio y la autoridad, reforzando la soberanía absoluta de Cristo. Esta participación de Evangelina Krubinka aporta una sensibilidad especial al sencillo, sumándose no solamente desde lo musical, sino también desde una convicción ministerial compartida. Su interpretación fortalece este carácter congregacional de la canción y acompaña el mensaje de una Iglesia viva, apasionada por Jesús y comprometida con anunciar salvación antes de su regreso. Volverás, esta canción que hoy les compartimos de Factor de Cambio, una tremenda banda que va a sonar con una gran intérprete. Evangelina Krubinka ya está disponible en todas las plataformas digitales, pero por supuesto está disponible acá para toda la audiencia de este Sálvese Quien Pueda.

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3: Por mi trabajo viajo mucho y he pasado casi todos los sustos que una persona puede pasar en un avión. He experimentado esas turbulencias donde el avión parece que se va a caer, donde la gente que no cree en Dios ora, donde la gente que no te conoce te agarra la mano. Y cada vez que eso ocurre, algo importante recuerdo. Cuando un avión atraviesa por turbulencias, nosotros los pasajeros estamos viendo algo, pero el piloto está viendo otra cosa. El piloto ve los instrumentos, ve la ruta, la altitud, el clima. Él entiende todo lo que nosotros los pasajeros no podemos interpretar. La diferencia no está en la situación. La diferencia está en la perspectiva. Y creo que muchas veces nosotros vivimos la vida como pasajeros de un avión. Interpretamos todo por lo que sentimos. Confundimos una demora con un rechazo. Confundimos una puerta cerrada como un fracaso. Confundimos el silencio de una temporada con la ausencia de Dios. Y porque no vemos el panorama completo, llegamos a conclusiones que tal vez están muy lejos de la realidad. Por eso cuando Dios habla con Jeremías, en Jeremías capítulo 1, me parece bien interesante, porque Dios no comienza dándole explicaciones a Jeremías. Él comienza preguntándole: Jeremías, ¿qué tú ves? Y Jeremías le dice: yo veo una vara de almendro. Entonces Dios le explica: no es solo una vara de almendro. Esto significa que mi palabra, estoy atento a ella para cumplirla. Y luego Dios vuelve y le pregunta: Jeremías, ¿qué ves? Y Jeremías le dijo: veo una olla que está hirviendo. Entonces Dios le dice: no es solo una olla que está hirviendo. Es una advertencia de lo que está por venir. Jeremías describió correctamente lo que él veía, lo que estaba delante de sus ojos. Pero Dios conocía el significado. Lo que para Jeremías era una imagen, para Dios era un mensaje. Lo que para Jeremías era una escena, para Dios era una revelación. Y quizás esa sea una de las mayores lecciones que tú y yo necesitamos aprender. La sabiduría comienza cuando reconocemos que nuestra perspectiva es limitada. Muchas veces creemos que entendemos lo que está ocurriendo porque vemos una parte de la historia, pero Dios conoce el significado de todo lo que todavía tú y yo no comprendemos. Por eso el desafío a nosotros hoy no es solo observar, es a escuchar. Escuchar lo que Dios dice de aquello que tú y yo estamos viendo. Porque cuando Dios nos revela su perspectiva, dejamos de reaccionar desde nuestras emociones y comenzamos a responder según la verdad. Porque muchas veces tú y yo no estamos viendo mal, simplemente estamos viendo menos.

Y así, mis amados, llegamos al final de este programa. Así les dejo este abrazo gigante de oso como siempre. Quiero cerrar este programa para compartirles este cariño que les tengo a ustedes, para saber que los tengo presentes en cada una de estas ediciones, pensando siempre cuál es el contenido que ustedes deben y se merecen escuchar en estas ediciones. Así que preparando lo mejor para cada uno de estos programas, que ustedes puedan recibir esta producción lo mejor posible desde mi humilde posición y siempre intentando ser solamente instrumento de nuestro Señor. Espero que el Señor bendiga sus vidas, que bendiga las vidas de todas las personas que rodean sus vidas, y ustedes también puedan ser ese reflejo de Cristo y llevar la palabra a todo el mundo. Yo soy Marisa González y espero, por supuesto, de todo corazón, que el Señor me permita estar otra edición más con ustedes, una próxima, para seguir compartiendo mucho, mucho de lo que tenemos, aportando, sumando, bendiciendo para sus vidas. Aquí se va, aquí terminamos esta edición de Sálvese Quien Pueda, pero ya estoy con ansias de encontrarme con ustedes en la próxima semana. Chau, chau.

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0: Son las 2:02. Son las 2:02.
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0: 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Con For King and Country y War on Fire comenzamos la edición 771 del show de la música número 1 como cada fin de semana. Yo ya estoy listo para llevarte lo mejor de la música anglo durante la última semana en América y eso lo vamos a hacer en 120 minutos con el mejor ánimo del mundo. Mi nombre es Carlos Javier Civira, estoy muy bien, espero que todos lo estén y recuerda, estas son las 2 horas de la radio hispana que te conectan con lo mejor de la música anglo.
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0: Hoy en el show de la música número 1, la nueva artista Gina Rain anuncia su álbum debut. Del inglés al español, un super éxito de Cochran & Company. Además, te diremos cómo la música cristiana triunfó en American Idol. Y Sweetfoot confronta la crisis del postmodernismo con un nuevo. Del inglés al español, también un tema con un mensaje muy potente y conmovedor de Casting Crowns. En vivo impacto, nos iremos hasta Australia para conocer más de cerca la música y la historia de Darlene Zach. Escucharemos lo nuevo de Caleb and Young junto a Stephen Curry Chapman, Tiffany Hudson, Hannah Harper y mucho más. Y por supuesto, daremos un vistazo a Billboard y los temas de mayor rotación en las 2 horas de la radio hispana que te conectan con lo mejor del mundo de la música anglo. Le llamamos el show de la música número 1 como cada semana. Al final presentamos la escalera de éxitos, los 5 temas más escuchados del género en la radio americana esta semana. Y terminaremos con la lista de 10 maneras en la que Dios muestra paciencia para nosotros. 10 maneras en las que Dios muestra paciencia para nosotros. Esto es el show de la música número 1. Gracias por escuchar y conectarte también a través de las redes sociales y también a través del podcast. Es que en Facebook, Instagram y YouTube me puedes conseguir como Carlos Javier Civira y para escuchar el podcast lo puedes hacer en tu plataforma preferida, llámese Spotify, Apple Podcast o la que tú prefieras, y allí puedes buscar 10 para ser mejor. Ese es el podcast que nació a partir de este programa por el segmento con el cual cerramos cada edición. 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Civira se escribe con S de Samuel y con B de Victoria. Vamos con Phil Wickham y Crowder en una colaboración espectacular. Se llama It Really Is Amazing Grace. Esto realmente es gracia asombrosa.

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1: Cartelera Billboard Prisoner Play en la posición número 7, subiendo un peldaño en su 17ª semana. Encontramos un tema de We The Kingdom que es extraordinario. Se llama Rescue Me y eso lo disfrutas ahora mismo.

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1: Esta nota viene desde Nashville, Tennessee. Nos dice que la cantautora emergente Gina Rain pasa página e inicia una nueva y decisiva etapa con un álbum, su álbum debut. Se llama Jeans, Boys and Jesus, que llegará el viernes 14 de agosto a través de Warner Records. Coescrito íntegramente por Rain, este álbum debut de 12 temas reflexiona sobre su vida a los 22 años mediante mensajes positivos repletos de fe, amor, desamor, amistad, la persecución de sueños y el proceso de madurar. Y combina una narrativa honesta con melodías pop bastante pegajosas. Rain captura las emociones y experiencias que toda chica de su edad afronta o que cada chica afronta en algún momento de su vida, y crea canciones arraigadas en la esperanza, en el consuelo, en el sentido también de comunidad, lo cual se ve en el tema más reciente. Estará ofreciendo, o estuvo ofreciendo el viernes, un adelanto a sus seguidores con un nuevo sencillo que se llama What Will I Say. Este álbum, dijo, es en pocas palabras los primeros 22 años de mi vida. El comienzo mismo de mi etapa como mujer, es lo que dice Gina Rain. Aunque no lo he visto todo, hubo mucho que aprender en los errores que cometí durante mi adolescencia. Cosas como poner a mis amigos en primer lugar, no conformarme nunca, elevar mis estándares y, lo más importante, poner mi fe por encima de todo. El inicio de mis 20 años ha estado lleno de desamor, amistad, enamoramiento y el momento de irme de mi ciudad natal. Es divertido, dice la chica, es emocionante, es un abrazo cálido y genuino. Es Jeans, Boys and Jesus, y así se llama el álbum debut de Gina Rain, una voz que comienza a sonar muy bien y bueno, cerró de hecho el 2025 con una balada extraordinaria llamada Just 15 y el tema pop de tintes románticos Talk of the Town. Ambos lanzamientos estuvieron luego de su EP Only Started Growing, desde que sus éxitos It Is What It Is y See You Later 10 Years la catapultaron a la escena musical. Estas fueron canciones virales. Ella ha acumulado más de 466 millones de reproducciones globales. Esto, por supuesto, a lo largo de su carrera, mientras continúa consolidando su base de seguidores, y estuvo el año pasado de gira junto a David Kushner y a Rihanna. Esta chica espera con entusiasmo poder compartir más música y, mientras tanto, aquí está uno de sus sencillos. Es uno de los más recientes. Se llama It Takes a Village. Ahí está Gina Rain en el show de la música número uno. 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
1: Darlene Joyce Steinhardt, mejor conocida como Darlene Sack, nació el 8 de septiembre de 1965 en Brisbane, Queensland, en Australia. Desde niña estuvo rodeada de música y comenzó, por cierto, muy temprano a cantar y también a presentarse. De hecho, se dice que a los 10 años ya estaba participando en un programa infantil de televisión en Australia. Durante la adolescencia vivió un quiebre familiar que marcó su vida, y esto ocurrió cuando sus padres se divorciaron. Es una etapa que ella misma describió como emocionalmente muy compleja y que coincidió con luchas personales como por ejemplo la bulimia. Años después relató que un giro espiritual llegó a su vida cuando su padre volvió a la fe y la llevó a un grupo juvenil donde experimentó una conversión real, genuina y muy profunda. Su vocación se fue consolidando dentro de la iglesia local. Después de ese regresar a Dios, la música dejó de ser solo talento o escenario y se convirtió en un lenguaje de servicio y oración. De hecho, muchas veces ha comentado que sus inicios estuvieron muy relacionados con aprender a adorar desde la verdad y con la convicción de que el centro no es el artista, sino Jesús y su presencia. Ese marco espiritual terminó guiando sus primeras decisiones creativas y su manera de liderar la adoración en comunidad. Cuando pensamos en las referencias que de alguna manera le ayudaron a establecerse como lo que llegó a ser en la música, ella más que presentarse como discípula o seguidora de algún artista o un estilo, suele hablar más bien de influencias ligadas a la Biblia, la vida congregacional y la necesidad de cantar verdades que sostengan a la gente en temporadas reales, como el dolor, la esperanza, la gratitud. En esa línea, con los años ha insistido en una adoración menos curada y más honesta. En otras palabras, llevar a Dios todo lo que soy, mi desorden y todo, y que la meta es exaltar a Cristo, no construir una plataforma personal. Esto es lo que el artista dice. Es una frase muy interesante, llevar a Dios todo lo que soy, incluyendo cualquier desorden. Su plataforma internacional creció con Hillsong, entonces Hills Christian Life Center, y el desarrollo del sello o movimiento musical de la iglesia fue también algo que ayudó a su carrera. De hecho, fue pastora de adoración allí entre 1996 y 2007, la persona que estaba al frente de la adoración en la iglesia, y participó en la producción y el liderazgo vocal de numerosos proyectos. Pero, sin duda alguna, la canción que marcó un antes y un después en la vida de Darlene Sack fue Shout to the Lord, traducida al español como Canta al Señor. Esta canción fue escrita en 1993, se grabó oficialmente en el 94 en el álbum People Just Like Us, y eso precisamente es lo que escuchamos ahora mismo. De su etapa junto a Hillsong, allí está Darlene Sack, y esto se llama Shout to the Lord. Participó en la producción y el liderazgo vocal de numerosos proyectos. Pero, sin duda alguna, la canción que marcó un antes y un después en la vida de Darlene Sack fue Shout to the Lord, traducida al español como Canta al Señor. Esta canción fue escrita en 1993, se grabó oficialmente en el 94 en el álbum

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4: Comienza la segunda media hora del programa y disfrutamos el primer gran sencillo radial de Darren Zach en su etapa como solista y ya fuera del formato en vivo

Esto es Vivo Impacto, el show de la música número uno, hoy conociendo mejor la música y la historia de Darlene Zach. Ya hemos mencionado que nació en Australia y creció en medio de la música. Sin embargo, el divorcio de sus padres marcó su vida siendo aún muy joven. Y tuvo un encuentro con Dios muy significativo luego de que su papá se reconciliara con Dios y comenzara a llevar a su hija a la iglesia. Se dedicó entonces a la adoración y en 1996 el proyecto Shout to the Lord, Canta al Señor, traducido al español, salió con Integrity Music, Integrity Hosanna Music, amplificando de hecho el alcance global de esta canción y de esta producción. Impulsó su carrera como solista con Kiss of Heaven, eso fue en el 2003, y álbumes posteriores mientras su catálogo seguía creciendo con cantos congregacionales como The Potter's Hand, In Jesus' Name y otros definitivamente muy conocidos en las iglesias. Su extensa trayectoria incluye nominaciones a los GMA Dove Awards y el GMA International Award por su influencia en la alabanza y la adoración. Además de esto, su trabajo con Hillsong se asocia a certificaciones destacadas en Australia, múltiples discos de oro y al menos un disco de platino en el entorno de Aria, esto según los perfiles oficiales del artista. El álbum Shout to the Lord también figura con hitos de impacto en la industria cristiana y en rankings del género. El impacto principal de Darlene Zach no se mide solo por ventas, sino por el alcance de su música dentro de la iglesia a nivel mundial. Shout to the Lord se volvió un canto generacional traducido y usado masivamente en congregaciones, y su historia incluye momentos públicos llamativos, como por ejemplo una controversia que en algún momento se originó cuando se modificó la letra en un programa de televisión y luego se pidió restaurar la versión original. Ella suele decir que lo más significativo es escuchar historias de personas que se encontraron con Dios mientras adoraban, porque ahí la música se convierte realmente en transformación. Hoy en día, Darlene Zach, junto a su esposo Mark, es el líder o pastor principal de Hope Unlimited Church. Esto es desde el 2011 y tienen una visión que combina iglesia local y alcance global. En lo creativo, recientemente celebró el aniversario de Shout to the Lord con el proyecto Testament, álbum y su devocional Testament, que son 30 días de enfocarse en la fidelidad de Dios. Además, en el 2025 se anunció una nueva versión de Shout to the Lord junto a Cici Winans como parte de un proyecto colaborativo con lanzamiento del álbum completo que estaba previsto para este año. Una anécdota que ella misma comparte con frecuencia es que Shout to the Lord nació en una temporada difícil. Sentada al piano de su hija y aún así terminó convirtiéndose en un canto mundial. Una paradoja que resume muy bien el centro de su mensaje, es decir, Jesús, esperanza y fidelidad de Dios en lo cotidiano, en cada aspecto de la vida, incluyendo lo cotidiano. Hoy hemos conocido mucho mejor la música y la historia de Darlene Zach, o un poquito mejor, y para cerrar esta edición de Vivo Impacto de hoy disfrutamos In Jesus' Name, un tema grabado en el 2013 que es una afirmación de sanidad que se volvió viral y es uno de sus temas como solista más reproducidos en plataformas digitales. Darlene Zach, In Jesus' Name.

Más música que no maltrata la mente ni el oído en las dos horas de la radio hispana que te conectan con lo mejor del mundo de la música anglo. Le llamamos el show de la música número uno, 24 años acompañándote el fin de semana con música que, como decíamos, no maltrata la mente ni el oído. Y vamos ahora a un tema, esto es una cosa que hemos acostumbrado a hacer desde las primeras ediciones del programa. Y se trata de tomar un tema y llevarlo del inglés al español. Y esto es para que no te pierdas absolutamente nada de su letra. Lo haremos con una canción de Cochrane & Company que se llama Running Home. Lo disfrutas en el show de la música número uno en la lengua de Cervantes para que no te pierdas absolutamente nada de su letra. Allí está Cochrane & Company.

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1: Solo éxitos de radio y avanzamos ahora con lo nuevo, nuevo, lo nuevo esta semana. Y es un tema de Caleb and Young que acaban de lanzar un nuevo sencillo. El sencillo se llama Proud, pero lo hicieron junto al legendario Stephen Curtis Chapman en una colaboración que ya está llamando la atención dentro de la música cristiana contemporánea. El dúo confesó que fue difícil guardar el secreto antes del anuncio y expresó su emoción por trabajar con una de las voces más influyentes del género. Stephen Curry Chapman, por su parte, aseguró estar muy emocionado de compartir esta canción con la nueva generación de artistas cristianos, destacando el mensaje de esperanza y afirmación que transmite el tema. Según medios especializados y declaraciones alrededor del lanzamiento, Proud fue escrita para recordarle a las personas que su identidad no depende de la aprobación humana, sino del amor de Dios. La canción gira alrededor de la idea de un padre celestial que mira a sus hijos con gracia, amor y orgullo, incluso en medio de las luchas personales. Diferentes portales cristianos, medios de comunicación, han descrito el sencillo como un himno emocional y alentador que conecta especialmente con jóvenes y personas que necesitan escuchar que tienen valor y propósito. La colaboración también ha sido vista como un puente generacional dentro de la música cristiana, uniendo a una nueva ola de artistas con una de las figuras más respetadas del género. Proud ya está disponible en las diferentes plataformas digitales y se perfila como una de las colaboraciones más comentadas y llamativas de estos días. Esta semana es lo nuevo en la radio americana. Es nuevo, por supuesto, en el show de la música número uno y lo disfrutas ahora. Caleb and Young junto a Stephen Curry Chapman, Proud.
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1: Una nota que estoy seguro me va a gustar mucho a todos es que American Idol recientemente coronó a su nueva ganadora. Eso fue el lunes, en la primera semana de mayo, el primer lunes de mayo, cuando Hannah Harper, una madre dedicada al hogar, se llevó a casa el título de la temporada número 24 tras una final en vivo repleta de estrellas. Harper venció a los finalistas Jordan McCullough y Kayla Richardson después de semanas de competencia que pusieron de manifiesto a algunos de los vocalistas más talentosos en la historia reciente de Idol. Pero más allá de la competencia en sí, los espectadores también notaron las contundentes expresiones de fe a lo largo de la velada. El subcampeón Jordan McCullough, un líder de alabanza de Tennessee, retomó la canción que presentó a muchos espectadores, interpretando Goodness of God de Bethel Music durante la final. La artista cristiana Tori Kelly interpretó el sencillo Control, esto fue en la final, junto con otros concursantes, y durante toda la noche el nombre de Dios fue alabado abiertamente por varios concursantes y artistas invitados. Por ejemplo, se vio a la jueza Carrie Underwood levantando las manos en adoración en varios momentos de la transmisión, mientras que los concursantes hablaron repetidamente sobre la fe, la gratitud y la guía de Dios a lo largo de sus trayectorias en el programa. La final concluyó con Hannah Harper celebrando su victoria con gran emotividad mientras levantaba las manos en adoración y alabanza a Dios. Harper es nacida en Missouri y es madre de tres hijos. Conectó por primera vez con el público durante su audición con la canción original String Cheese, inspirada en su experiencia con la depresión por Trump. El canal anunció ABC ya renovado American Idol para una temporada 25. Las audiciones comenzaron en junio y aún no se ha realizado ningún anuncio oficial con respecto al regreso de los jueces Carrie Underwood, Luke Bryan y Lionel Richie para la próxima temporada. Por cierto, tras su destacada participación en el programa, es posible que Jordan McCullough también tenga un futuro en la música cristiana, esto dado su trasfondo como líder de alabanza y las interpretaciones centradas en la fe que resonaron definitivamente entre los espectadores a lo largo de la temporada. American Idol, por ser un programa bien americano y por ser el evangelio parte muy importante de la cultura americana, siempre ha tenido un espacio para la música cristiana de una y otra forma. Los artistas han pasado por allí y luego terminan haciendo una carrera. En este caso la ganadora, y bueno, al parecer toda la noche no tuve la oportunidad de verlo, o mejor dicho, no lo he visto aún. Pero se trató de algo bien, bien especial y bien impactante. ¿Qué les parece si escuchamos a la ganadora American Idol, Hannah Harper? El sencillo se llama String Cheese, con esto que ya conocen en el concurso. Y ese concurso le llevó a dar gloria a Dios abiertamente, claramente, con su música, con sus expresiones, con sus palabras. Hannah Harper, en el show de la música número uno, esto se llama String Cheese.

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2: Son las 2 y 55 minutos. La temperatura es de 16 grados. Y la humedad del 38%.
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2: Son las 2 y 55 minutos.
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7: Comienza la tercera media hora. Lo hacemos junto a Micah Tyler y Perfectly.

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2: Más información del mundo de la música. La banda de rock ganadora del Grammy, Sweetfoot, está lidiando con la tensión y la incertidumbre en un nuevo sencillo, y la canción se llama Absolution, ya disponible en todas las plataformas de streaming. Es extraída de su muy esperado próximo álbum Forever Now, cuyo lanzamiento está previsto para el 26 de junio. La canción sirve como un grito ante la crisis postmoderna, una yuxtaposición impactante de una melodía alegre y pegadiza que colisiona con una letra de una seriedad absoluta. El tema está programado para ser el próximo sencillo de la banda en la radio de música alternativa, y la fecha de impacto en la radio es el 2 de junio. El fundador y vocalista principal de Sweetfoot que mientras escribía Absolution se encontró lidiando con las contradicciones dentro de sí, preguntándose qué cosas no habré hecho en mi vida. ¿Puedo enmendar mis errores? ¿Existe la absolución para estas cosas? Eso lo dijo John Foreman, fundador y vocalista de Sweetfoot, y dice que volvía una y otra vez a esta idea de Carl Jung: hasta que no hagamos consciente lo inconsciente, este dirigirá nuestras vidas y lo llamaremos destino. Gran parte de este disco trata sobre el intento de desenterrar aquellas cosas que queremos mantener sepultadas y esas partes de nosotros mismos que inevitablemente salen a la superficie de otras maneras. Además del nuevo tema, la banda acaba de anunciar que llevará su cautivador espectáculo en vivo a los fans de todo el país este otoño, como cabeza de cartel de su gira Forever Now Tour. Estarán como acompañantes Amberlin, bautizada en honor a su álbum Forever Now. La gira recorrerá 38 ciudades haciendo paradas en mercados importantes como Los Ángeles, Chicago, Nashville y por supuesto mucho más. 38 ciudades. Las entradas ya están a la venta y me imagino que estarán comenzando a agotarse. Pusimos todo lo que tenemos en la creación de Forever Now, pero siempre decimos que un álbum no está terminado hasta que lo llevas de gira. Esto lo dijo Tim Foreman, miembro y fundador bajista de Sweetfoot. Tocar las canciones nuevas en la carretera y ver cómo conectan con los fans cada noche es un regalo. Estos temas tienen un significado increíblemente profundo para nosotros y resultan cada vez más relevantes en los tiempos extraños que nos toca vivir. Estamos impacientes por salir de gira y tocar estas nuevas canciones junto con todos nuestros temas antiguos favoritos. Nació en un periodo intenso y sumamente emotivo de composición, descubrimiento musical y aguda observación cultural. Forever Now es el álbum más temático y narrativo de la legendaria carrera de Sweetfoot, el 14th álbum de estudio de larga duración de la banda, producido por su colaborador de años y aclamado productor Mike Elizondo. El nombre de la canción es Absolution y lo disfrutas ahora mismo. Allí está Sweetfoot en el show de la música número 1.

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1: Más éxitos de radio y avanzamos con otro tema del inglés al español, en este caso de Casting Crowns. Cada vez que alguien me habla o me pregunta de una recomendación de música cristiana, creo que Casting Crowns es la primera banda que menciono de manera automática. Y es que no solamente se trata de un excelente grupo con muy gran, muy buena música, sino además de eso una trayectoria de verdad muy buena y un corazón y un testimonio bastante agradable y bastante útil, bastante inspirador. Esta canción se llama Scars in Heaven. De una manera creativa hablan acerca de las cicatrices en el cielo, mencionando obviamente que las únicas cicatrices en el cielo son las de las manos que nos están sosteniendo. Avanzamos ahora escuchando del inglés al español este sencillo de Casting Crowns que se llama Scars in Heaven en el show de la música número uno. 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
0: 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Más música nueva, y en este caso se trata de Room, lo más reciente de Tiffany Hudson, la líder de adoración, compositora y artista discográfica, conocida por Elevation Worship y Elevation Rhythm, acaba de lanzar una nueva canción, se llama Room, y lo hace con la participación de John Wilds, ofreciendo a los oyentes un nuevo adelanto de su próximo proyecto de adoración en vivo, que llegará este verano. Bueno, Room ya está disponible en todas las plataformas de streaming. Ha sido coescrita por Tiffany Hudson, Stephen Furtick, Chandler Moore y Benjamin William Hastings. Captura la reverencia y el asombro que llenan la atmósfera cuando los adoradores fijan sus ojos en Cristo. Inspirada en las imágenes de la sala del trono descritas en el libro Apocalipsis, la canción se centra en una declaración sencilla pero poderosa. Cuando Jesús está presente, nada más importa. Eso, por supuesto, llena toda la habitación. Room, o habitación, es el sencillo más reciente del próximo álbum de adoración en vivo de Hudson, When You're in the Room, un proyecto que nació de largas noches de adoración y oración en Elevation Church. No hay reloj ni una agenda real, comenta Hudson, sobre las reuniones que inspiraron el álbum. Simplemente estamos creando un espacio para que nuestra comunidad tenga un encuentro con Dios. Este lanzamiento sucede al sencillo de primavera de Hudson, Jesus the Only, con la participación de Davide Mutendi, una audaz declaración de fe coescrita por Hudson, Mutendi y Hannah Shetshire. En conjunto, estas canciones presentan un proyecto de oración profundamente personal, forjado a través de extensas noches de oración y adoración en Elevation Church, conocidas como Presence Nights, o Noches de Presencia. Lo más reciente de Tiffany Hudson se llama Room. Lo disfrutas ahora mismo en el show de la música número uno, las 2 horas de la radio hispana que te conectan con lo mejor de la música anglo.

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1: Cartelera Billboard Christian Airplay sube un peldaño en su 12ª semana y me refiero al sencillo de Zach Williams que me gusta muchísimo. Se llama Wait For Me. Es la posición número 13 en la cartelera Billboard Christian Airplay esta semana.

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0: Music News, Billboard, ganadores del Dove, del premio Grammy, la escalera de éxitos, el countdown para Iberoamérica, todo lo que pasa en el mundo de la música cristiana anglo, en 120 minutos para disfrutar de principio a fin, en el show de la música número 1. Peldaño número 5.
3: Posición número 5 entrando en la escalera de éxitos, un exitazo de Sinopor, se llama Lift Me Up.
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0: Posición 4.
1: Posición número 4, esta es su segunda semana y sube un peldaño, se llama Naked World, aquí está Marcy Mee.

0: puesto número 3.
1: En la posición número 3, también subiendo un peldaño y también en su segunda semana, el tema con más que puedas y se llama.

0: La número 2.
1: En su sexta semana, baja un peldaño para ubicarse en la posición número 2. Es un tema de Phil Weekend, se llama Homesick for Heaven. 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
1: En el tope de la cartelera, finalmente alcanzando la cima, el sencillo de Peter Burton se llama Where Will I Be. Esta es la posición número uno esta semana.

0: Escuchando a Peter Burton y el sencillo Where Will I Be, la posición número uno de esta semana, llegamos al final de la edición número 771 del show de la música número uno. Listos para compartir la lista de 10 de esta semana, que en este caso se refiere a 10 cosas muy interesantes, y es que es 10 formas, 10 maneras en las que Dios nos muestra paciencia, 10 maneras que nos demuestran que Dios no se rinde contigo, 10 maneras en las que Dios te tiene paciencia. Eso compartimos ahora mismo, y la razón número uno, o la manera número uno, la evidencia número uno de que Dios te tiene paciencia, es que sigues vivo. Seguimos vivos, y eso sencillamente es paciencia de parte de Dios. Alguien podría decir, ¿por qué alguien? O sea, ¿por qué decir esto? Y la razón es que hemos sido creados, Dios nos creó con propósito, pero el ser humano escogió su propio camino y al hacerlo interrumpió la relación con Dios. Entonces, cuando decimos que Dios tiene todo el control sobre la humanidad, tiene todo el control sobre la vida, incluso de aquellas personas que se oponen a Él, podría terminar con la vida de cualquiera en cualquier instante. Pero en medio de esto, cuando permite que podamos vivir, cuando permite que podamos disfrutar la vida, cuando cuida nuestra vida de una y mil maneras, nos está mostrando su paciencia. Y lo sabemos porque la Biblia dice que Él no quiere que ninguno perezca, sino que todos procedan al arrepentimiento. Es decir, nos tiene paciencia. Una segunda forma, una segunda evidencia de que Dios te tiene paciencia, es que te sigue hablando. De pronto creciste en un lugar en el que se habló de la Biblia, en el que te llevaron a la iglesia. De pronto, lo más cerca que has estado de la Biblia en los últimos días es tal vez escuchar este programa. No sé cuál es la realidad de tu vida, pero lo cierto es que Dios te sigue hablando. Y lo va a seguir haciendo a través de una persona que no esperabas, lo va a seguir haciendo a través de una canción, lo va a seguir haciendo a través de que vas a recordar un versículo bíblico, vas a encontrarte a la maestra de escuela dominical de cuando eras niño. Dios te sigue hablando. ¿Y sabes por qué lo hace? Te ama. Y a pesar de que puedas haber estado apartado, de Él, te tiene paciencia. Por eso te sigue hablando y lo va a seguir haciendo cada día. En tercer lugar, una evidencia de que Dios te tiene paciencia es que su oferta de vida eterna sigue en pie. Tal vez tienes alguna persona que te habló acerca de Jesús en algún momento. Tal vez fuiste a alguna iglesia en algún momento. Muy probablemente has escuchado el mensaje de salvación. Sabes que Dios ama al pecador. Sabes que tú eres pecador. Sabes que la única manera de que un pecador como tú y como yo se acerque a Dios es a través de Jesús. Y sabes que para hacerlo necesitas tomar una decisión personal, una decisión de fe, en la cual confías tu vida a Él y permites que Él sea el Señor de tu vida. Bueno, esa oferta de vida eterna, perdón de los pecados, sigue en pie. Dios no se rinde contigo. Desea que tengas vida eterna y desea lo mejor para ti. Cuarta evidencia de que Dios te tiene paciencia es su oferta de perdón por tus pecados sigue intacta. Dios ofrece perdón de pecados y si Él nos limpia, somos verdaderamente limpios. De pronto has estado viviendo en una condición o una situación en la cual estás apartado de Dios y en la cual estás viviendo en pecado. Bueno, la oferta de perdonar tus pecados sigue intacta. Dice la Biblia, si confesamos nuestros pecados, Él es fiel y justo para perdonar nuestros pecados y limpiarnos de toda maldad. Quinta evidencia de que Dios no se rinde contigo. Quinta evidencia de que Dios te tiene paciencia. Quinta manera en la que Dios te tiene paciencia es que tiene una misericordia nueva cada mañana. Me gusta mucho pensar en esto. La Biblia dice que sus misericordias son nuevas cada mañana. Era la experiencia del salmista, pero mira, es también la experiencia de cualquier ser humano que quiere verlo, que abre sus ojos cada mañana para ver la manera como Dios le está tratando. Cada día conocemos a Dios de maneras diferentes, cada día conocemos a Dios de maneras nuevas, y cada día su misericordia, su amor, esas cosas que no merecemos pero que Él nos la da sencillamente porque nos ama, su misericordia sigue allí para nosotros, y esa es una evidencia de que te tiene paciencia. Sexta evidencia de que Dios te tiene paciencia, te bendice aún sin merecerlo. Dios te bendice aunque no lo merezcas. Dios está cuidando de ti. Dios te ha protegido toda tu vida. Dios te dio una familia para bendecirte. Dios te puso personas que te hablaran acerca de Él. Dios ha tenido todo lo mejor para ti en su mano y te lo ofrece. Y aún sin merecerlo, te bendice. Séptima evidencia de que Dios te tiene paciencia, tiene un plan para tu vida. Sea cual sea tu circunstancia actual, Dios tiene un plan para tu vida. Y desde el punto en el que estás en este momento, no importa qué tan lejos has estado, no importa qué tanto te has alejado, no importa qué sientes o no sientes, en este momento Dios tiene un plan para tu vida. Y tomarlo es como subirte a una línea expresa o a un tren eléctrico que va a toda velocidad. Cambia todo, porque en el momento que comienzas a seguirle, comienzas a obedecerle, comienzas a vivir ese plan que Él tiene para tu vida, que no se limita a esta tierra. Así que a pesar de tus circunstancias actuales, Dios tiene un plan para tu vida que es superior a todo lo que has vivido. Una octava evidencia de que Dios te tiene paciencia es que siempre deja cerca de ti una puerta abierta para Él. Mira, de hecho, poder orar, poder hablar con Dios, es como abrir una ventana, una manera de comunicarnos, una vía de comunicación, y esa vía está abierta las 24 horas. Solamente tienes que, como dice la Biblia, clama a mí y yo te responderé. Solamente tienes que clamar a Él, tienes que acercarte a Él, tienes que llamarlo. Siempre cerca de ti hay una puerta abierta a Él, y esa puerta es la oración. Orar, hablar con Él, contarle cómo te sientes y contarle cuánto le necesitas. Novena evidencia de que Dios te tiene paciencia, y va muy acorde con la otra, la octava, es que no rechaza un pedido de ayuda. El Señor no rechaza un pedido de ayuda, el Señor no rechaza un corazón humillado, quebrantado. Dios no rechaza un pedido de ayuda, Dios no rechaza un corazón quebrantado. Él está allí para escucharte, así que independientemente de lo que pueda estar pasando en tu vida, de lo difícil que se vea la situación, si pides ayuda a Él, si clamas a Él con tu corazón, Él no te va a dejar por fuera, Él te va a responder y Él te va a ayudar. Y una décima historia, o una décima manera, quiero decir, en la que Dios te tiene paciencia y puedes verla, es que nos dejó historias de ejemplos de su amor. Nos dejó historias de ejemplos de su amor. Hay cantidad de cosas que podemos ver en la Biblia en la cual vemos cómo Dios nos ama. Vemos parábolas como la oveja perdida, el hombre que dejó las 99 para ir a buscar a la que se había perdido. Vemos historias en las cuales vemos a Jesús tocando la vida de personas que habían estado atadas, que habían estado enfermas, que habían estado mal, incluso Lázaro, trayéndolo de vuelta a la vida. Hay múltiples historias, y cada una de estas historias que son ejemplo de su amor y que es una evidencia de la paciencia que te tiene, porque puedes verte reflejado en algunas de esas historias, algunos de esos personajes. Cada una de esas historias está en la palabra de Dios, la Biblia, que está disponible para ti. Dios, quiero decirte esto muy claro, Dios no se rinde contigo. Y estas son 10 evidencias de que aún te tiene paciencia. Número 1, sigues vivo. Número 2, te sigue hablando. Número 3, su oferta de vida eterna sigue en pie. Número 4, su oferta de perdón de pecados sigue intacta. Número 5, tiene misericordia nueva cada mañana contigo y conmigo. Número 6, te bendice aunque no lo merezcas. Número 7, tiene un plan para tu vida a pesar de tus circunstancias actuales. Número 8, siempre deja cerca de ti una puerta abierta para Él, esa puerta se llama oración. Número 9, no rechaza un pedido de ayuda. Y número 10, nos dejó la Biblia, un libro lleno de historias, de ejemplos maravillosos de su amor por nosotros. Mi nombre es Carlos Javier Civira y voy a ampliar esta lista de 10 en mi podcast, 10 para ser mejor, que felizmente retomé la semana pasada. Lo puedes encontrar en Spotify, Apple Podcasts o en la plataforma de podcast que tú prefieras. Entra y busca 10 para ser mejor, un podcast semanal con ideas prácticas y sencillas que podrían ayudarte a ser mejor. Por cierto, te invito a convertirte en un seguidor de Jesús a partir de hoy mismo, porque esa es la decisión más trascendental que podemos hacer como seres humanos. La mejor decisión que cualquiera puede tomar, eso definitivamente es lo primero. Conviértete en un seguidor de Jesús. Y me gustaría hablar acerca de esto, me gustaría prolongar esta conversación a través de las redes sociales. Allí me puedes encontrar en Facebook, Instagram y YouTube como Carlos Javier Civira. Y también puedes visitar www.carlosjaviercivira.com. Civira, que es mi apellido y que no es tan común, se escribe con S de Samuel y con B de Victoria. www.carlosjaviercivira.com. Desde allí puedes escuchar el podcast, conectarte con mis redes sociales, estar en contacto. Este programa se llama El Show de la Música Número 1. Su primera edición fue hace 24 años y espero que la edición de hoy, que es la 771, te haya gustado, la hayas disfrutado. Y también te invito a apoyar la estación en la que lo escuchaste a través de sus propias redes sociales. Espero que esta lista de 10 evidencias de que Dios te tiene paciencia sea útil esta lista para renovar tu mente, transformar tu vida y ponerla en el centro de la voluntad de Dios. Y por supuesto, espero que podamos seguir conectados a través de las redes sociales. Pásala súper bien y será hasta la próxima semana, Dios mediante. Bye, bye.
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0: Son las 4:32. La temperatura es de 17 grados y la humedad del 35%.
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0: Son las 5 y 2 minutos.
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0: Son las 5:30. La temperatura es de 17 grados y la humedad del 35%.
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0: 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Un siglo de historia. ...1995... ...14 de mayo... El presidente Carlos Saúl Menem, tras la reforma constitucional, es reelegido con el 47% de los votos. Para 1999, habrá cumplido 125 meses de gobierno. 1996. Más de 1 millón de personas visitan la muestra consagrada a Matisse en el Museo de Arte Moderno de Nueva York. En Buenos Aires, más de 300.000 personas vieron la retrospectiva del rosarino Antonio Berni en el Museo Nacional de Bellas Artes. Ese año en todo el mundo es considerado el del fenómeno del arte masivo. Fue un siglo de historia. Quédate atento. Volveremos con más.

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1: Solo porque estamos en movimiento no significa que estemos progresando, porque habemos muchas personas que andamos con el rumbo equivocado en la vida y terminamos en destinos desagradables y nunca corregimos el rumbo. Dice el Proverbios capítulo 14, verso 12, hay un camino que al hombre le parece recto, pero acaba por ser camino de muerte. Habemos muchos que divagamos por la vida sin rumbo, sin propósito y sin un sentido acerca de la eternidad. Y esos son los caminos que terminarán en muerte, muerte eterna. ¿Qué hace falta hacer? Poner la dirección correcta en el GPS de nuestra alma para que el destino final sea una eternidad gloriosa al lado de nuestro Señor y Salvador, gozando de su gloria y de su presencia.
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0: Son las 6 y 28 minutos. La temperatura es de 16 grados y la humedad del 37%.
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0: Son las 7:30. La temperatura es de 16 grados. Y la humedad del 37%.
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0: Hola y bienvenidos a MTV Radio. 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En nuestra edición de hoy de Radio MTV tendremos en exclusiva una versión del último corte de The Bird y un tema de la banda sonora de la película Godzilla. Harán uso de la palabra los integrantes de Garbage, Jason Newsted de Metallica y el cerebro de Oasis, nada menos que Noel Gallagher. En nuestro idioma contaremos con la presencia de Andrés Calamaro y una banda venezolana que dará que hablar. Asimismo, estarán los muchachos de Pulp, Smashing Pumpkins y Dave Matthews Band. Así que pónganse cómodos y busquen un casco, porque con la música de hoy les haremos volar la cabeza.
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La canción que abría nuestro decodificador de los recuerdos de esta jornada pertenece al chileno Polo Negrete, lleva por título Yo pensaba y fue parte de Mi tesoro eres tú del año 1987.

Polo Negrete, cuyo nombre real es Alejandro Leopoldo Negrete Pérez, es un cantante y compositor cristiano nacido en Santiago de Chile, en la República de Chile. En 1979 inició su carrera musical con el fin y el compromiso de promover la pasión por su fe y el acercamiento a Dios, componiendo y cantando temas de contenido cristiano. El álbum debut de este cantante se tituló Canto Nuevo y contó con 10 canciones que llegaron a muchos rincones de Latinoamérica. Durante su trayectoria, Polo Negrete ha tenido la oportunidad de visitar más de 20 países donde su música, en muchos casos, sigue vigente. Yo pensaba, era el título del tema de Polo Negrete desde Mi Tesoro Eres Tú, año 1987.

Muy bienvenidas. Aquí estamos en una nueva edición de El Decodificador de los Recuerdos. ¿Cómo andan? ¿Cómo les va? ¿Qué cuentan? ¿Qué dicen? Qué ganas de volver a estar juntos en este momento que tenía. Mi nombre es Quique Fracchelli. Te propongo que no te muevas de la sintonía, que no cambies el dial ni a izquierda ni a derecha, porque lo que tenemos hoy es un vagón de recuerdos enormes. Grandes canciones de los 80, los 90 y la primera década del 2000. Grandes recuerdos, éxitos de antaño que vuelven a sonar en el aire de la radio. Para entrar en contacto con nosotros, estamos en las redes sociales. En Instagram nos encontrás como @eldecodificador. En Facebook, @eldecodificadorargentina. Y te sumás a nuestra comunidad que de a poquito va creciendo. @eldecodificador. En Instagram, @eldecodificadorargentina. En Facebook, espacios, sitios, perfiles, donde además de poder interactuar con nosotros, vas a poder tener data al respecto de muchos de los intérpretes, bandas y solistas que compartimos aquí en el programa. Así que, seguinos, no te quedes afuera, @eldecodificador en Instagram, @eldecodificadorargentina en Facebook. Tiempo de seguir compartiendo música de los 80, finales de la década del 80, 1989 es el año. Estoy segura. Fue el segundo larga duración que lanzó la ecuatoriana Rocío Zapata. En este álbum, Rocío interpreta versiones en español de grandes éxitos de Michael Smith, como aquel que da nombre justamente al LP, Estoy Segura. Tu Palabra, así como también versiona el clásico El Yadai, escrito por Michael Carey y John Thompson y que diera a conocer mundialmente en 1982 a Amy Grant. Ninguna de estas canciones es la que vamos a escuchar ahora, sino que el tema que suena en la voz de Rocío Zapata lleva por título

0: era Rocío Zapata como un niño desde larga duración, estoy segura, lanzada en 1989.
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0: La Dieta de Worms es una banda argentina de rock progresivo y sinfónico formada en La Plata, provincia de Buenos Aires, capital de la provincia de Buenos Aires, en los años 90, principios de la década del 90, conocida por su estilo influenciado por el progresivo, jazz y folclore. Una mezcla interesante. Su nombre hace referencia a la histórica asamblea del Sacro Imperio Romano Germánico del año 1521, donde Martín Lutero defendió sus tesis, y la banda ha lanzado discos tales como La Dieta de Worm del año 1996, Metanoia en el 2000, Equilibrio en el 2018 y Ionas en 2022, consolidándose en la escena platense y bonaerense. Vamos a escuchar desde el disco debut, desde La Dieta de Worms, año 1996, Dicen que ni...

0: Dicen que ni. La dieta de Worms, año 1996, pasaba aquí, en el decodificador de los recuerdos.
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0: Canciones de lo alto del granero fue un álbum cristiano latinoamericano lanzado en 1994, producido por los hermanos Allen, que presenta canciones originales de Amy Grant, traducidas al español e interpretadas por varios artistas cristianos latinos. Temas como Ambulance, Out of Time, Crazy Beat y Good Song, cantadas por gente como Luis Enrique, por ejemplo, siendo una producción muy valorada en su género. Este disco salió originalmente en inglés y formaba parte de una serie de encuentros juveniles que se realizaban en una parte del granero, de un granero en Estados Unidos, en una parte elevada. Por eso es Canciones de lo Alto del Granero. Eran las canciones que se cantaban en esas especies de células juveniles. Se tradujeron, se adaptaron al español y aquí está. Agas de Águila es una de las agrupaciones que formó parte de la interpretación en español. Año 1994, ¿a dónde iré?

0: ¿A dónde iré? Alas de Águila, parte del LP Canciones de lo Alto del Granero, lanzado en 1994.
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0: Chris Rodriguez nació en el Bronx el 7 de marzo del año 1960 y luego se mudó a Nashville, Tennessee, convirtiéndose en un veterano de la escena a principios de la década de 1990. Cantó jingles para compañías de comida rápida, trabajó como cantante de respaldo y guitarrista en música cristiana, country y pop, apareciendo en grabaciones, y acaba la lista, de Michael Bolton, Stevie Chris Chapman, Vince Hill, Amy Grant, Faith Hill, Billy Joe, Winona Judd, Kenny Loggins, Michael McDonald, Rich Mullet, Dolly Parton, Michael Smith, Shania Twain, Jackie Velasquez, y la lista sigue y sigue y sigue. También trabajó como compositor, entre otros, de Michael Smith, a quien acompañaba en sus giras, tocando como músico estable en su banda en vivo. En 1999, Chris Rodriguez edita un LP, versión en inglés y versión en español, el mismo disco en dos versiones, Paraíso de un Mendigo. Desde el disco, versión en español, esta vez sí.

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0: Son las 8:33. La temperatura es de 15 grados. Y la humedad del 38%.
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1: Bueno, esto es parte de un experimento musical, diría, porque Ultimate Music Makeover, The Song of Michael W. Smith, más largo no lo podían hacer el título, para facilitármelo, ¿no? Es un álbum tributo a la música cristiana que se lanzó el 2 de agosto del año 2005, donde varios artistas cristianos contemporáneos reversionan las canciones populares de Michael W. Smith, dándoles una nueva perspectiva, a menudo con un toque rockero, bajo el sello Rocketon Records, sello que es propiedad de Michael Smith. Entre los artistas destacados que aparecen se encuentran David Crowder Van, Stryper, 363, Plume y All Star United, quienes presentan canciones como, por ejemplo, Ambición Secreta y Amigos, pero con estilos muy distintos. En este caso, específicamente, la que vamos a escuchar es Ambición Secreta, en una reversión interpretada por David Crowder Band, que se formó esta agrupación en el año 1996 en Waco, Texas. En 2012 anunciaron su separación, continuando David Crowder como solista, y algunos miembros formaron luego la banda The Digital Age. Pero cuando todavía estaban juntos en el año 2005, realizaron esta versión peculiar de Ambición Secreta.
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0: Era Ambición Secreta en la versión de David Crowder Van desde Ultimate Music Makeover 2005.
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1: Seguimos con este álbum, con Ultimate Music Makeover, The Song of Michael W. Smith. ¿Por qué? Porque me quedé con ganas de escuchar otra canción interpretada por otro. ¿Y qué más lejos de la versión original de Friends, de Amigos, de Michael Smith, una balada con mucho pianito y qué sé yo, que Stryper? Bueno, Stryper interpretó en ese álbum de 2005, Amigos, y suena así.

0: pasaba la peculiar versión de Amigos por Stryper desde Ultimate Music Makeover, The Song of Michael W. Smith del año 2005, y prometo que no paso más de este disco.
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1: La promesa se llamó el LP de 1989 que la agrupación norteamericana The Garman Key, el dúo de rock The Garman Key, lanzó al mercado. Boycott Hell, boycott al infierno. Es el tema que suena.

0: Boycott Hell, Boycott al Infierno, la versión original desde el álbum de 1989, La Promesa, de Garman Key.
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0: Compartimos ahora la música de Repelente, agrupación que en el año 2010 lanzó su único LP. Se tituló Libre y es el tema que además elegimos para compartir.

0: la muchachada de Repelente, sonando con Libre, nombre del tema y nombre del LP lanzado en 2010.
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0: Llegó el momento de separarnos, llegó el momento de detener la recorrida por la música del recuerdo, llegó el momento de decir hasta aquí, levantar campamento y llevarnos nuestra música para otra parte, pero sí, renovar nuestro encuentro para la próxima edición del Decodificador de los Recuerdos y también hacerte la invitación para que nos sigas en las redes. En Instagram, @eldecodificadorargentina. En Facebook, @eldecodificador. Por esa vía interactuamos, por esa vía nos contamos también nuestros recuerdos. @eldecodificador en Instagram, @eldecodificadorargentina en Facebook. Soy Quique Fraquelli y les estoy muy agradecido por haber sintonizado nuestro programa hoy y los espero en la próxima edición. Chao, hasta entonces.
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